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1: Y conduzcan con cuidado, vámonos con la información vial, excelente camino.
0: Aviso.
1: Debido al concierto de Alberto Barros a las 8:30 de la noche en el Auditorio Nacional, considera afectación vehicular en Reforma. Utiliza Mazarik, Chivatito y Periférico como alternativas.
0: Lento.
1: En el circuito interior de Reforma a Benjamin Franklin, Periférico lento de Constituyentes a calle 4.
0: Carga.
1: En la avenida Chimalhuacán de Sor Juana Inés de la Cruz a Periférico. En Acoxpa hay carga que avanza de Avenida de las Torres a Periférico.
0: Buen avance.
1: En Periférico de Canal Nacional a la Glorieta de Vaqueritos. Prado Sur avanza excelente de Reforma a Monteblanco.
0: Clima.
1: La temperatura continúa en 19 grados. Yo soy Gwen y tú sigues escuchando a Manuel Orozco aquí en Radio Felicidad.
0: Gracias, Gwendolyn.
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0: Son las 6.
1: Con 4 minutos.
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8: ¿Cómo te va? Buenas tardes, son las 6:04, 6 de la tarde, ya con 4 minutos en tu casa, tu estación Radio Felicidad, 1180 AM, los mejores momentos. Un abrazo para ti y estamos contigo siempre, vibrando y escuchando con la buena música de Radio Felicidad, donde quiera que estés. Tengo el privilegio de acompañarte. Muchas gracias y de corazón por estar con nosotros siempre aquí en Radio Felicidad. Mi querida Vivis, un abrazote.
9: Gracias.
8: Y nosotros vamos a estar con buena música hasta las 7 de la noche. 6:30 del poema. Gracias a mi querida Gwen, que ya se va a descansar. Viene Fer a los reportes de tráfico y clima. Y también viene Marisela, Juan Gabriel y Leo Dan en este bloque musical. Y en este lunes 7 de septiembre del 2026 se viene acercando, el 15 de septiembre. Y para todos decir, ¡viva México! ¡Ánimo!

6 de la tarde, ya con 14 minutos, 6 con 14 en Radio Felicidad. 1180M, los mejores momentos, y en Radio Felicidad no solo escuchas, ahora también puedes vernos, así es, a través de nuestro canal de 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Y es un placer poder estar siempre a tu lado, en donde quiera que estés, con la música que te encanta y te fascina. Así es, los mejores momentos siempre contigo. Lunes 7 de septiembre del 2026. Te recuerdo que a las 6:30 tengo para ti el poema, pero nosotros vamos a seguir con la música, estas canciones que apapachan al corazón. Hoy te invito a que reflexionemos sobre la importancia y la belleza de la vida. Yo sé que los lunes son difíciles, complicados, tenemos situaciones que de repente se presentan en el trabajo o en casa. Bueno, pues ánimo, tratemos de buscar siempre lo positivo y los mensajes que la vida nos manda. Aquí viene Miguel Bosé, nos canta Nena, son las 6:15.

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0: Son las 6
1: con 22 minutos.
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4: 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Buenas tardes,
2: momentos.
4: Son las 6:23, 6 de la tarde, ya con 23 minutos aquí en Radio Felicidad. Buen lunes. Regreso con el poema. Te dejo con los enanitos verdes y su lamento boliviano.

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2: Hola, ¿qué tal? Para mí es un gusto acompañar tu camino y vamos con toda la información de las calles.
1: Aviso.
2: Hay un accidente en Calzada Legaria pasando río San Joaquín con dirección a los puentes de Tacuba. Tómalo en cuenta y conduce con mucha precaución.
1: Lento.
2: En Avenida Chapultepec de Insurgentes hasta Avenida Sonora. Se complica el avance en Ermita Iztapalapa de Eje 3 Oriente hasta llegar a Avenida Tláhuac. También en Zaragoza de Periférico a República Federal.
1: Ligera carga.
2: En Avenida Aztecas de Avenida del Imán a Moctezuma.
1: Buen avance.
2: Aprovecha que no hay tráfico en Antonio Caso de Insurgentes a Manuel María Contreras. Libre en Avenida de las Fuentes, de Fuente de las Águilas hasta Avenida de los Bosques.
1: Clima.
2: 19 grados y está lloviendo en varios puntos de la ciudad. Sigue en compañía de Manuel Orozco en Radio Felicidad.
1: Gracias, Fernanda.
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4: Son las 6.
5: Con 39 minutos.
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0: Buenas tardes, siempre es un privilegio y un placer poder estar contigo a través de Radio Felicidad 1180M, los mejores momentos. Soy Manuel Orozco, siempre juntos y para ti aquí en Radio Felicidad. Pues muchas gracias por acompañarme en este lunes 7 de septiembre del 2026. Contentos de poder iniciar la semana con ánimo, entusiasmo y sí, lluvia. Pero se acerca el 15 de septiembre, mi querida Vivis, y tendremos el gran especial musical aquí en Radio Felicidad. Ojalá que nos acompañes el 15 de septiembre de 7 a 9 con pura música mexicana, con el pozole, con el tequila, ¿por qué no? Y con todas nuestras tradiciones juntas en este gran especial musical. No te lo puedes perder, para que pases la voz, 15 de septiembre de 7 a 9 de la noche aquí en Radio Felicidad. ¡Vive México! Se llama este especial. ¡École! Y vamos a escuchar tus canciones favoritas, por eso en Facebook te estamos preguntando cuál es la canción que para ti representa México. Ojalá que nos escribas y nos digas cuál, porque tú vas a hacer la programación ese día. Los hermanos Carreón, lindos ojos. Ya nos vamos, Vivis. Con esta nos despedimos.
1: Bye.
0: Cuídate mucho. Bonita tarde. Y vamos con la música en Radio Felicidad.

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2: Excelente tarde, que tengas el mejor de los caminos.
1: Aviso.
2: Por concierto de Alberto Barros a las 8:30 en el Auditorio Nacional, considera afectación vial en Paseo de la Reforma. Utiliza como alternativas Presidente Masaryk, Calzada Chivatito y Periférico.
1: Lento.
2: En circuito interior de Eje 4 Sur a Eje 1 Norte. Se complica el avance en circuito interior de Pierce hasta Avenida Jardín.
1: Ligera carga.
2: En canal de Tezontle de Rojo Gómez a circuito interior. Con ligera carga en Avenida Chimalhuacán de Sor Juana Inés de la Cruz a Periférico.
1: Buen avance.
2: Y aprovecha que no hay tráfico en Calzada México-Xochimilco de Periférico a Viaducto Tlalpan.
1: Clima.
2: 19 grados y continúa lloviendo en varios puntos de la ciudad.
1: Gracias, Fernanda.
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0: Son las 7.
1: Con 4 minutos.
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2: Son las 7:22.

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2: Que tengas excelente camino y seguimos con más información.
1: Aviso.
2: Está habilitada circulación reversible en Fray Servando Teresa de Mier de Topacio hasta pasar Congreso de la Unión.
1: Lento.
2: En Avenida Revolución de Viaducto a San Antonio. Se complica el avance en Boulevard Puerto Aéreo de Zaragoza hasta Avenida Oceanía.
1: Ligera carga.
2: En Avenida Chimalhuacán de Sor Juana Inés de la Cruz a Periférico. Con carga en semáforos en Avenida del Taller de San Antonio Abad a Eje 2 Oriente.
1: Buen avance.
2: Aprovecha que no hay tráfico en Antonio Caso de Insurgentes a Circuito Interior. Libre en Eje 3 Sur de Eje 3 Oriente a La Viga.
1: Clima.
2: El termómetro marca 18 grados.
1: Gracias, Fernanda.
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1: Son las 7.
3: Con 39 minutos.
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3: Hola, excelente noche y seguimos con más información.
2: Aviso.
3: Hay un accidente en anillo periférico antes de Tlalpan con dirección a viaducto Tlalpan. Tómalo en cuenta y conduce con mucho cuidado.
2: Lento.
3: En periférico de Río San Joaquín a Lomas Verdes. Se complica el avance en viaducto Miguel Alemán de Eje Central a Insurgentes.
2: Ligera carga.
3: En Avenida Central de Metro Musquis hasta Avenida 412. Con asentamientos en semáforos en Patriotismo de Río Mixcoac a San Antonio.
2: Buen avance.
3: Libre en Rojo Gómez de Zaragoza a Ferrocarril de Río Frío. Sin complicaciones en Río Tíber de Reforma a Río Grijalva.
2: Clima.
3: 17 grados.
2: Gracias, Fernanda.
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0: Son las 8
1: con 3 minutos.
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4: Qué gusto acompañar tu camino.
3: Aviso.
4: El próximo 19 de septiembre se llevará a cabo el segundo simulacro nacional 2026 a las 12 de la tarde, por lo que se activará la alerta sísmica en la Ciudad de México. Que no te tome por sorpresa.
3: Lento.
4: En periférico de Río San Joaquín a Lomas Verdes, se complica el avance en viaducto Miguel Alemán de Eje Central a Insurgentes.
3: Ligera carga.
4: En Avenida Central de Metro Musquis hasta Avenida 412, con asentamientos en semáforos en Patriotismo de Río Mixcuac a San Antonio.
3: Buen avance.
4: Sin complicaciones en Río Tíber de Reforma a Río Grijalva.
3: Clima.
4: Nos mantenemos en los 17 grados.
3: Gracias, Fernanda.
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2: Son las 8
3: con 22 minutos.
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3: Hola, hola, ya estoy de regreso con más información.
0: Aviso.
3: Por concierto de Alberto Barros en el Auditorio Nacional, considera afectación vial en Paseo de la Reforma. Utiliza como alternativas Presidente Masaryk, Calzada Chivatito y Periférico.
0: Lento.
3: En Eje 1 Norte de Jesús Carranza hasta Avenida del Trabajo. Vamos poco a poco en Eje 4 Sur de Circuito Interior a Eje 4 Oriente.
0: Ligera carga.
3: En Ejército Nacional de Circuito Bicentenario a Río San Joaquín. Con carga en semáforos en Barranca del Muerto de Río Mixcoac a Periférico.
0: Buen avance.
3: Aprovecha que no hay tráfico en Río Tíber de Reforma a Río Grijalva. Libre en Periférico de Insurgentes a San Jerónimo.
0: Clima.
3: Seguimos en los 17 grados.
0: Gracias, Fernanda.
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0: Son las 8.
4: Con 41 minutos.

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2: Que tengas un excelente camino y seguimos con más información de las calles.
1: Aviso.
2: Están inundados carriles laterales de Avenida Central a la altura de Río de los Remedios con dirección a Oceanía. Tómalo en cuenta y conduce con cuidado.
1: Lento.
2: En Eje 1 Norte de Jesús Carranza hasta Avenida del Trabajo. Vamos poco a poco en Eje 4 Sur de Circuito Interior a Eje 4 Oriente.
1: Ligera carga.
2: En Ejército Nacional de Circuito Bicentenario a Río San Joaquín. Con carga en semáforos en Barranca del Muerto de Río Mixcoaca Periférico.
1: Buen avance.
2: Aprovecha que no hay tráfico en Río Tíber de Reforma a Río Grijalva. Libre en Periférico de Insurgentes a San Jerónimo.
1: Clima.
2: El termómetro marca 17 grados.
1: Gracias, Fernanda.
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2: Son las 9.
3: Con 3 minutos.
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2: Hola, buen camino, ya estoy de regreso con más información.
1: Aviso.
2: Por obras se encuentran cerrados carriles laterales de Zaragoza a la altura de Agua Caliente. Sus alternativas, carriles centrales y eje 1 norte.
1: Lento.
2: En Tasqueña, de Tlalpan a Canal de Miramontes. Vamos poco a poco en Boulevard Pikachu a Jusco, de Periférico a Tizimín.
1: Ligera carga.
2: En Tlalpan, de Río Churubusco a División del Norte. Con carga en semáforos en Barranca del Muerto, de Río Mixcoac a Periférico.
1: Buen avance.
2: Aprovechen que no hay tráfico en Avenida Lomas Verdes, de vía Adolfo López Mateos a Periférico. Sin complicaciones en Eje 3 Sur, de Eje 3 Oriente a La Viga.
1: Clima.
2: 16 grados y esperamos una mínima de 14 grados.
1: Gracias, Fernanda.
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0: Son las 9
1: con 23 minutos.
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2: Que tengas excelente camino.
1: Aviso.
2: El horario de atención para realizar la verificación vehicular en la Ciudad de México es de lunes a sábado de 8 de la mañana a 8 de la noche.
1: Lento.
2: En Tasqueña de Tlalpan a Canal de Miramontes. Vamos poco a poco en Boulevard Picacho a Jusco de Periférico a Tizimín.
1: Ligera carga.
2: En Tlalpan de Río Churubusco a División del Norte. Con carga en semáforos en Barranca del Muerto de Río Mixcoac a Periférico.
1: Buen avance.
2: Aprovechen que no hay tráfico en Avenida Lomas Verdes de vía Adolfo López Mateos a Periférico. Sin complicaciones en Eje 3 Sur de Eje 3 Oriente a La Viga.
1: Clima.
2: Nos mantenemos en los 16 grados y aún esperamos una mínima de 14 grados.
1: Gracias, Fernanda.
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1: Son las 9.
3: Con 41 minutos.

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4: Buen camino y seguimos con más información.
0: Aviso.
4: Hay un accidente en Insurgentes antes de Río de los Remedios con dirección a Vía Morelos. Tómalo en cuenta y conduce con mucha precaución.
0: Lento.
4: En Tasqueña de Tlalpan a Canal de Miramontes. Vamos poco a poco en Eje 4 Sur de Resina a Eje 4 Oriente.
0: Ligera carga.
4: En Tlalpan de Río Churubusco a División del Norte. Con asentamientos en semáforos en Eje 6 Sur de Patriotismo a División del Norte.
0: Buen avance.
4: Aprovecha que no hay tráfico en Javier Rojo Gómez de Zaragoza a Ferrocarril de Río Frío.
0: Clima.
4: Nos mantenemos en los 16 grados.
0: Gracias, Fernanda.
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0: Son las 10.
1: Con 3 minutos.
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2: Qué gusto acompañar tu camino esta noche.
1: Aviso.
2: Hay un accidente en viaducto pasando Tlalpan con dirección a Eje 3 Oriente. Tómalo en cuenta y conduce con mucha precaución.
1: Lento.
2: En Boulevard Picacho Ajusco de Periférico a Tizimín. Vamos poco a poco en Insurgentes de Acueducto de Guadalupe a Río de los Remedios.
1: Ligera carga.
2: En Zaragoza de Economía a Viaducto Río de la Piedad. Con ligera carga en Río Mixcoac de Insurgente Sur a Revolución.
1: Buen avance.
2: En Ejército Nacional de Río San Joaquín a Circuito Bicentenario. Sin complicaciones en Viaducto Miguel Alemán de Tlalpan a Insurgentes.
1: Clima.
2: 16 grados y esperamos una mínima de 14 grados.
1: Gracias, Fernanda.
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4: Son las 10.
5: Con 22 minutos.
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2: Hola, ¿qué tal? Que tengas excelente camino.
1: Aviso.
2: Hay un choque en Tlalpan antes de Tasqueña con dirección a Río Churubusco. Tómalo en cuenta y conduce con mucho cuidado.
1: Lento.
2: En Boulevard Picacho a Jusco de Periférico a Tizimín. Vamos poco a poco en Insurgentes de Acueducto de Guadalupe a Río de los Remedios.
1: Ligera carga.
2: En Zaragoza de Economía a Viaducto Río de la Piedad. Con ligera carga en Río Mixcoac de Insurgente Sur a Revolución.
1: Buen avance.
2: En Ejército Nacional de Río San Joaquín a Circuito Bicentenario. Sin complicaciones en Viaducto Miguel Alemán de Tlalpan a Insurgentes.
1: Clima.
2: Nos mantenemos en los 16 grados y aún esperamos una temperatura mínima de 14 grados.
1: Gracias, Fernanda.
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1: Son las 10
3: con 40 minutos.
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3: Que tengas buen camino y empezamos con la última hora de información vial.
2: Aviso.
3: Hay movilización de cuerpos de emergencia por incendio en Ermita Iztapalapa a la altura de José de Jesús Villa Padierna en la colonia San Miguel. Tómalo en cuenta y conduce con precaución.
2: Lento.
3: En Zaragoza de Avenida Guelatao a República Federal. Vamos poco a poco en viaducto Miguel Alemán de Avenida Cuauhtémoc a Tlalpan.
2: Ligera carga.
3: En Avenida Revolución de viaducto a San Antonio. Con ligera carga en Avenida Tláhuac de José Clemente Orozco a Periférico.
2: Buen avance.
3: En Avenida Chapultepec de Avenida Sonora a Eje 2 Poniente. Sin complicaciones en Avenida de las Granjas de Eje 3 Norte a Eje 5 Norte.
2: Clima.
3: Ya tenemos 15 grados en la temperatura.
2: Gracias, Fernanda.
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2: Son las 11.
1: Con 3 minutos. 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
4: Excelente noche y buen camino.
3: Aviso.
4: Continúa la afectación vial por un choque en viaducto pasando Tlalpan con dirección a Eje 3 Oriente. Tómalo en cuenta y conduce con cuidado.
3: Lento.
4: En Zaragoza de Avenida Guelatao a República Federal. Vamos poco a poco en viaducto Miguel Alemán de Avenida Cuauhtémoc a Tlalpan.
3: Ligera carga.
4: En Avenida Revolución de viaducto a San Antonio. Con ligera carga en Avenida Tláhuac de José Clemente Orozco a Periférico.
3: Buen avance.
4: En Avenida Chapultepec de Avenida Sonora a Eje 2 Poniente. Sin complicaciones en Avenida de las Granjas de Eje 3 Norte a Eje 5 Norte.
3: Clima.
4: 15 grados y esperamos una mínima de 14 grados.
3: Gracias, Fernanda.
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1: Son las 11:23.

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4: Hola, qué gusto acompañar tu camino esta noche.
3: Aviso.
4: Se implementan cortes a la circulación en Eje Central a la altura de Fray Servando, Avenida Isazaga y República de Uruguay. Esto debido a manifestantes al cruce con Avenida Juárez. Tus alternativas, Paseo de la Reforma, Congreso de la Unión y Eje 1 Norte.
3: Ligera carga.
4: En Eje 1 Norte de Metro Angares a Metro Pantitlán.
3: Buen avance.
4: En Chapultepec de Avenida Sonora a Eje 2 Poniente. Libre en Avenida de las Granjas de Eje 3 Norte a Eje 5 Norte. Sin complicaciones en Avenida Universidad de Doctor Vértiz a División del Norte. Y aprovecha que no hay tráfico en Conscripto. De Periférico a Paseo de la Herradura.
3: Clima.
4: Nos mantenemos en los 15 grados y esperamos una mínima de 14 grados.
3: Gracias, Fernanda.
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5: Son las 11.
6: Con 41 minutos.
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2: Que pases una excelente noche. Para mí fue un gusto acompañar tu camino y me despido con esta última información vial.
0: Aviso.
2: Mañana no circulan los autos con holograma 1 y 2 de verificación con engomado rosa, terminación de placa 7 y 8.
0: Buen avance.
2: En Izasaga de 20 de noviembre a Eje Central. Libre en Iza de Paseo de la Reforma a Insurgentes. Sin complicaciones en Presidente Masaryk de Periférico hasta Arquímedes. Aprovecha que tampoco hay tráfico en Viaducto Tlalpan. De Periférico a la Autopista México-Cuernavaca.
0: Clima.
2: 15 grados. Para mañana esperamos una temperatura máxima de 22 grados y una mínima de 14 grados. Con 30% de posibilidad de lluvia. Así que no olvides tu paraguas.
0: Gracias, Fernanda.
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3: Son las 5.
4: Con un minuto.
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2: Son las 5
3: con 36 minutos.
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2: ¿Qué tal? Excelente mañana. Vámonos con más información de las calles.
1: Aviso.
2: Tenemos cerrada la circulación por obras en Avenida 503 de Avenida 508 al Eje 4 Norte. El sentido opuesto se habilita en doble sentido.
1: Buen avance.
2: Radial Toltecas, libre de Río Lerma a la autopista México-Querétaro. Tenemos Presidente Mazarik con el avance libre de Lope de Vega hasta Molier. En Paseo de la Reforma, nada te detiene del circuito interior al periférico. Y tenemos el Eje 10 Sur con el avance sin problemas de Pacífico hasta llegar a Cerro del Agua.
1: Clima.
2: La temperatura en estos momentos está en los 14 grados y esperamos alcanzar una máxima de 21 para esta tarde. Ya viene Gustavo Alvite, aquí a Radio Felicidad.
1: Gracias, Gaby.
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2: Son las 6.
0: Con 3 minutos.
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0: que en la época de las cavernas, este, conquistaban pegándoles con el mazo. No, espérame, tantito, espérame. No, en la época de las cavernas conquistaban a las mujeres pegándoles con el mazo.
1: Ajá, sí.
0: En la cabeza. Así. Yo creo que con los gritos también, ¿no?
1: Sí. Entonces, ahí,
0: ya imagínate.
1: Ya estoy ligando a dos.
0: Eres muy popular ahí en la tribu.
1: Me estoy ligando a dos o tres vecinas de la
0: tribu. Bueno. Buenos días, señoras y señores, ¿cómo están ustedes? Qué gusto saludarles. Es el 8 de septiembre de 2026, es martes. Espero que usted esté bien, que no le duela nada, que vea bien, que escuche bien, que pueda cantar, que tenga ganas de vivir, de amar, de brincar, de caminar, de estudiar también, de aprender, de ayudar, de volar, de soñar, de amar.
1: Todo lo que termine en ar.
0: Sí, exactamente. Sí. Nadar también, sí, pues ya usted cómo están las inundaciones. Entonces, bueno, pues cuídense mucho, bienvenidos, muchas gracias. A nombre de la dirección técnica, el terrible Fab. Fabián Cortés, que en el apellido tiene la fama. Hoy nuestra becaria Dalia Paula Félix.
1: Sí,
0: bueno,
1: ¿no?
0: Bueno.
2: Sí, aquí está.
1: Ahí está.
2: Muy temprano, dije, como siempre. Está.
0: Bueno, Gaby Arenas, en el clima y el tránsito, mi nombre es Gustavo Albite, y ya estamos todos, bueno, pues, empujamos el día de hoy.
1: Sí, señor.
0: Con muchas ganas, jóvenes.

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2: Son las 6.
3: Con 22 minutos.
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1: Le voy a dar a conocer una frase de Mandy Hale, que es autora de un bestseller que se llama La Mujer Soltera. Esta señora, Mandy Hale, en poco más de 13 años se ha conseguido una enorme cantidad de lectores. Tiene ya muchas publicaciones y la verdad es que hay que descubrir sus obras para conocerla. Escuche usted esta frase que puede iluminar, o puede ilustrar, mejor dicho, en su conocimiento a esta escritora norteamericana. El cambio puede ser aterrador, pero ¿sabes lo que es más aterrador? Permitir que el miedo te impida crecer, evolucionar y progresar.

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2: Hola, ¿qué tal? Es un gusto para mí acompañarte y traerte más información.

0: Son las 6.
1: Con 39 minutos.
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1: Hola, mis queridos amigos. Fíjese usted que es una buena manera de empezar el día con un exquisito café.
2: Ah, sí.
1: Pero si es de olla, todavía mejor.
2: Ay, sí, sí, sí.
1: A ver, ilústranos, Pau.
3: Vamos a necesitar 8 cucharadas soperas de café molido, 7 tazas de agua, medio piloncillo y media varita de canela.
1: ¿Y luego?
3: Ya que tienes todos los ingredientes, ahora sí, vertimos el agua en una olla mediana, agregue también la canela y el piloncillo. Ponga a fuego medio y hierva hasta que se disuelva el piloncillo. Mueva ocasionalmente para comprobar que el último ingrediente se deshizo.
2: Todavía no
1: sí.
2: Se deshace.
1: Y dése usted cuenta que ahora sí no es válido, sino es ahora sí.
2: Ahora sí.
1: Sí.
2: Ahora sí, fíjese.
1: Que es más efectivo.
2: Sí, es mejor.
1: Ahora
2: es
1: sí.
2: Mejor porque te da más exactitud. Mira, bueno, ya se disolvió. Ahora sí ya se disolvió. Mira.
1: Cuando el agua empiece a hervir, agregue usted el café, mezcle muy bien, apague el fuego, deje reposar unos 5 minutos y ahora sí disfrutar este primer traguito de café de olla. Preparado por Pau.
3: ¿No? A ver, pruébelo y me dicen cómo me quedo.
1: Pruébalo, Fab.
2: A ver, ay, me quemé. Qué caliente.
1: Ah, perdón.
2: Qué caliente, qué caray.
1: Sí.
2: Ay, ay, ay. Pero está rico, no, está bueno.
1: Muy rico.
2: Bueno,
3: está bien.
1: Yo te creo ahorita que se enfríe un poco, lo pruebo yo.
3: Ok.
2: De sal, pero está bueno.
1: ¿Cómo?
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5: Hola, ¿qué tal? Es un gusto para mí acompañarte y traerte más información.
4: Aviso.
5: Hay reducción de carriles debido a obras en Avenida del Trabajo, del Eje 2 Norte y hasta llegar a Calle Granada. También por obras hay reducción de carriles en Vidal Alcocer, desde Granaditas y hasta llegar a Berriozábal.
4: Lento.
5: Tenemos el avance complicado sobre la carretera México-Toluca de Paseo de los Tamarindos a prolongación Paseo de la Reforma. Constituyentes también con tráfico desde prolongación Paseo de la Reforma hasta Observatorio.
4: Buen avance.
5: Tenemos libre Año de Juárez del circuito interior y hasta Ermita Iztapalapa.
4: Clima.
5: La temperatura 14 grados y esperamos una máxima de 22 para esta tarde. 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
4: Gracias, Gaby.
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3: Son las 7
4: con 3 minutos. 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

0: días. Buenos días, ¿cómo están ustedes? Señoras y señores, otro día. Parece una frase común, ¿no? Pero analizando otro día. Oiga usted, oportunidad de vida. Momento, oportunidad para agradecer, ver una nueva luz, un día que solamente durará unas horas y se irá para no volver. Otro día, y espero que usted también lo tenga en cuenta y que lo agradezca. Señores y señores, es verdaderamente impresionante la naturaleza, el creador, la energía, llámele usted como quiera, pero ver otro día es verdaderamente un milagro. Que tenga usted un extraordinario día de otro día, este martes 8 de septiembre del año 2026. Y fíjese usted que, bueno, tengo una mala noticia que darle al ratito, oportunamente. Por ello es que considero que es una oportunidad vivir, es un privilegio verdaderamente vivir. 7:05, mi compañero en la dirección técnica, el terrible Fab.
1: Ese soy yo.
0: Fabián Cortés, que en el apellido tiene la fama. Gaby Arenas, que ya le escuchó a usted desde las 6:00 a.m. platicarles de la cuestión del tránsito y el clima. Mi nombre es Gustavo Albite. 7:05, Diango, corazón mágico. Esto es la programación de Radio Felicidad. Solamente tenemos una encomienda en la vida en este momento: acompañarle a usted y hacer de este día algo mejor. Ya valió la pena porque ya abrimos los ojos.

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1: La historia empieza en 1946. En un lugar humilde de un electricista y un ama de casa. Ahí nace quien daría mucho que hablar en el idioma español y en la música popular de Hispanoamérica. Algunos años después de muchos esfuerzos, no vaya usted a pensar que la vida fue fácil. Aquí no podemos decir que desde muy pequeñito estaba destinado a componer y a cantar, porque fue hasta los 16 años que le comenzó a llamar la atención la música. Pero de una manera muy importante, y se agregó a un grupo que interpretaba canciones de los Beatles, hacía lo que llaman covers, porque él manejaba muy bien el inglés, lo aprendió en los Estados Unidos. Una de las voces insignias de España, galardonado en el año 2011 con la medalla Máximo Orgullo Hispano, entregada en la ciudad de Las Vegas en los Estados Unidos. Más de 40 producciones discográficas, y gracias a una actividad sostenida durante las décadas de los años 70 y 80 principalmente, la verdad es que totalizó 52 semanas, algo histórico, como número uno en la lista de los 40 temas más importantes en España y consecuentemente en México. Pues oiga usted, su primer disco se lo produjo Juan Pardo. Juan Pardo fue uno de los integrantes del grupo Los Brincos, donde había compositores y productores muy célebres en España. Un grupo histórico, la verdad. Ha escrito canciones nuestro personaje de hoy para Miguel Bosé, Ángela Carrasco, Sergio Facelli, Lani Hall, José José, Audrey Landers, Lucía Méndez, Manolo Otero, en fin. En 1975, fíjese usted que compró los derechos de Jesucristo Superstar en los Estados Unidos, y él costeó toda la producción de la puesta en escena de Jesucristo Superstar, protagonizada naturalmente por él. Y el propio Andrew Lloyd Webber, que es el creador de la música, prácticamente de toda la obra, fue a ver esta puesta en escena y dijo que después de la norteamericana era la mejor en el mundo, la española. Y duró una buena cantidad. Y créame usted que la gente le tiene en una muy, muy alta estima, aún en su memoria. Hoy cumpliría 80 años, nació en 1946 exactamente. Y señores y señores, ya no tengo que decirles de quién se trata. Camilo Blanes, durante mucho tiempo, un día cambió su nombre a Camilo VI y una gran estrella. En México rompió todas las listas de popularidad, definitivamente. Un grande, grande, grande. Y fue con una mujer de apellido Ornelas que tuvo su hijo en la década de los años 80, el único hijo que tuvo Camilo Blanes. Pero vea usted que siguió cantando incansablemente. Fue aquejado por algunas enfermedades que finalmente terminaron con su vida. Una afección renal. Y fíjese usted que hubo un momento, poco antes de su fallecimiento, en Palma de Mallorca, se presentó ante una cantidad impresionante de asistentes, y ahí estaba su mamá, y le cantó la canción Perdóname, y no sé por qué, alguna razón familiar debió existir, y terminó abrazado de su mamá y llorando ambos, y fue un momento muy emotivo, y la gente se puso de pie y le comenzó a aplaudir. Fue el mayor momento de ternura que tuvieron ambos. Por algo existió esa canción. Esta es la canción que hizo llorar a Camilo Blanes, a Camilo VI, pues, y su progenitora. Falleció la madrugada del 8 de septiembre del año 2019, tenía 72 años, estaba en un centro hospitalario de Madrid, y el equipo del artista anunció su muerte a través de la cuenta oficial del artista en la red social Twitter. Queridos amigos y amigas, lamentamos mucho comunicarnos que nuestro gran y querido artista Camilo VI nos acaba de dejar, descanse en paz. Un paro cardiorrespiratorio asociado con un fallo renal por el cual ya mantenía un delicado estado de salud desde hacía varios años. Y pues muchas figuras del mundo lamentaron el deceso del cantante: Rafael, Julio Iglesias, Isabel Pantoja, Alejandro Sanz, Antonio Banderas, Marta Sánchez, Pablo Alborán, Paloma San Basilio, José Luis Perales, Yuri, Ángela Carrasco, quien fue producida mayormente, y su amiga Leo Jiménez, Carlos Baute, entre otros. Y sus cenizas reposan junto a los restos de sus padres en el cementerio de Alcoy, que fue su tierra natal. Buenos días, un día en la historia, Camilo VI.

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1: Son las 7.
0: Con 24 minutos.
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1: Buenos días, son las 7 de la mañana, 32 minutos. A una semana de que arrancó el operativo Cero Pirotecnia en la red del sistema de transporte colectivo Metro de la Ciudad de México para prevenir riesgos por trasiego o venta de material explosivo, la Policía Bancaria e Industrial PBI ha decomisado al menos 33 kilos de este producto. El gobierno de la Ciudad de México informó que se reforzará el operativo de cara a las fiestas patrias. Hasta el próximo 16 de septiembre, los uniformados mantendrán las revisiones y recorridos en 7 estaciones identificadas como prioritarias. Candelaria, de las líneas 1 y 4, La Merced, de la línea 1, Pino Suárez, de las líneas 1 y 2, Valderas, de las líneas 1 y 3, Hidalgo, de las líneas 2 y 3, Indios Verdes, de la línea 3, Jamaica, de las líneas 4 y 9. Uniformados de la Secretaría de Seguridad Ciudadana Capitalina auxiliaron a una mujer que entró en labor de parto mientras se dirigía a un hospital a bordo de un vehículo debido a que comenzó a presentar fuertes dolores en el vientre. Los hechos ocurrieron en la calle Juan de la Barrera y avenida Chapultepec, en la colonia San Miguel Chapultepec, donde un ciudadano solicitó apoyo a una patrulla porque su esposa de 27 años se encontraba al interior de su automóvil y presentaba contracciones continuas debido a su avanzado estado de gestación. Ante la posibilidad de un alumbramiento, los uniformados trasladaron a la mujer a una patrulla y recibieron a la bebé. Posteriormente llevaron a la madre y a la pequeña a un hospital para recibir atención médica especializada. Lila Downs mantiene su tradición de honrar a los muertos a través de la música, así que está lista para la velada que ofrecerá el 1 de noviembre en el Auditorio Nacional. En esta ocasión, la cantante de origen oaxaqueño presentará su espectáculo llamado Cambias mi Mundo. Por tal motivo, en conferencia contó que qué situaciones le han hecho cambiar en su vida. Para esta presentación, Downs prepara un espectáculo en el que la música estará acompañada por elementos de la cultura mexicana y referencias al folclore nacional en una celebración que busca conectar la tradición del Día de Muertos con su propuesta musical. El termómetro registrará una máxima de 23 grados en la capital de la República Mexicana. El programa Hoy No Circula aplica para vehículos con engomado rosa, holograma de verificación 1 y 2, terminación de placas 7 y 8. Queridos amigos, en julio del mes pasado fui invitado para formar parte de un jurado de un festival de bolero en Veracruz. Entre las celebraciones de 3 días en Jalapa y en Veracruz, el punto culminante era reconocer a un gran periodista mexicano por su trayectoria limpia, su trayectoria única, diferente. Fue alguna vez llamado por don Jacobo Zabludovsky, el reportero de lo insólito. Trabajó con Jacobo Zabludovsky, prácticamente empezó su carrera en televisión con él. Se especializó en los espectáculos, fue el creador de la entrega de reconocimientos de las telenovelas, hizo la revista de las telenovelas y la verdad fue un hombre estimado en el medio del espectáculo por su pulcritud y su honradez en su oficio. Nada de escándalos, nada de buscar las peores facetas de los artistas y armar escándalos, de ninguna manera. Chucho Gallegos Rosales. Mi querido Chucho, pues le digo a usted, le entregó la gobernadora de Veracruz un reconocimiento por su trayectoria, que la verdad es limpia. Con él, falleció ayer a las 7 de la noche, con él se va el periodismo de espectáculos. Todo lo que queda son una bola de alaraquientos, chismosos, que buscan, insisto, lo peor del ser humano para ser exaltado y no atender los sentidos, sino atender más bien los instintos de los seres humanos, desgraciadamente. Chucho Gallegos era un compendio de sabiduría, conocía la vida y obra de todos los artistas, de los grandes periodistas como don Ramón Inclán,

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2: Hola, ¿qué tal? Es un gusto para mí acompañarte y traerte más información.
1: Aviso.
2: Hay reducción de carriles debido a obras en Avenida del Trabajo, del Eje 2 Norte y hasta llegar a Calle Granada. También por obras hay reducción de carriles en Vidal Alcocer, desde Granaditas y hasta llegar a Berriozábal.
1: Lento.
2: Tenemos el avance complicado sobre la carretera México-Toluca de Paseo de los Tamarindos a Prolongación Paseo de la Reforma. Constituyentes también con tráfico desde Prolongación Paseo de la Reforma hasta Observatorio.
1: Buen avance.
2: Tenemos libre Año de Juárez del circuito interior y hasta Ermita Iztapalapa.
1: Clima.
2: La temperatura 14 grados y esperamos una máxima de 22 para esta tarde. 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
1: Gracias, Gaby.
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7: Son las 7:44.
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0: igual que yo. Desvelados y violentos los mariachis piden algo pa' que entrenos en calor.
1: Caray,
2: por favor,
1: el niño de la luna nunca pensó que su suplente iba a ser una gallina.
3: No,
1: ¿verdad?
3: No,
1: en el contracanto.
3: Se estaba cuidando de todos.
1: Y está más afinada que él, ¿eh?
4: Sí, justo iba a decir eso.
1: Ahí la tiene usted.
3: Sí, señor.
1: Señoras y señores, buenos días. Buenos días, 8 de septiembre del año 2026. Martes, 7 de la mañana, 51 minutos. El santoral de hoy, Natividad. Nuria.
3: Ah, mira.
1: Adriano.
3: Qué bárbaro.
1: Corviniano.
3: Qué bárbaro.
1: Isaac.
3: Mira.
1: Pedro. Y Sergio.
3: Y Sergio.
1: Ese es el santoral de hoy para que usted lo tome en cuenta. Si hay alguien que hoy esté de manteles largos en su familia, en su círculo de amigos, felicítelo. Estamos a sus órdenes, queremos felicitarlo en su nombre también. Que la pase muy bien. Bueno, ya nadie celebra el onomástico, celebran el cumpleaños.
4: Exacto, ¿no? Sí, ya se ha perdido.
1: Entonces, Natividad, Nuria, Adriano, Corviniano, Isaac, Pedro y Sergio están de manteles largos. 7 de la mañana con 52 minutos, Flans, 20 millas.
3: Órale.
1: Fíjate tú, ¿quién iba a inspirarse en 20 millas para hacer una canción romántica? En sí. Una distancia, exactamente. Ah, ya se inspiran en lo que sea.
3: Qué bárbaro.
1: La central camionera.
3: Sí. Ah, sí.
1: Sí, señor.
3: Marcas y todo.

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2: Saludos, buenos días a la gente que en el estado de Puebla, en el estado de Veracruz. Gracias, saludos mis queridos amigos de Ciudad Altamirano en el estado de Guerrero, la mera tierra caliente. Un saludo para Carlitos Pineda.
3: Saludos para Carlitos.
2: Oiga, ¿a usted le ha pasado que cuando tiene que envolver algo en papel aluminio no sabe si hacerlo del lado opaco del brilloso? ¿Qué opinan, compañeros?
4: Pues, no sé, la verdad, es un misterio de la vida.
2: Ah, eso fue este mi sonido onomatopéyico de papel de aluminio.
4: Ah, sí.
3: Es que ya está desgastado.
2: Bueno, pues para su información les voy a decir que por muchos años...
3: Yo digo que el brilloso.
2: Bueno, por muchos años se decía que el lado correcto para usar el papel aluminio es el mate. Pero hay otros que dicen que es el brillante.
3: Yo digo que es el brillante.
2: Pero existe una explicación por qué ambos lados del papel de aluminio son diferentes y cuál es el correcto. Le platico a usted que recientes investigaciones revelan que los dos lados del papel aluminio son correctos, el lado mate y el lado brilloso llevan a cabo el mismo resultado en los alimentos, independientemente del grosor de su hoja. El brillo se debe a su fabricación durante el proceso de elaboración. ¿Por brillante?
3: Sí, por brillante.
2: Ah, perfecto. El brillo se debe a su fabricación durante el proceso de elaboración. El aluminio pasa por varios rodillos industriales que lo aplanan casi al finalizar su manufactura. El papel se aplana. Es aplauso. Se aplana por última vez. Ah, ok. Se aplana por última vez con otra hoja de papel de aluminio. Las capas de aluminio entre sí terminan con un acabado brillante y el lado que hace fricción con los rodillos queda mate. Eso es todo. En conclusión, puede usted usar el papel aluminio como más lo prefiera. Ningún lado aporta o quita el sabor de sus alimentos. Tampoco liberan partículas de plomo ni nada por el estilo. Bueno, entonces, ¿para qué nos pone esto? El niño en la luna.
3: Sí, ya sabes cómo es, güey.
2: Si lo puede usted usar como si, como quiera, ¿no?
4: Otro misterio de la vida.
3: Sí, sí, no. Un misterio más. Aquí, del niño de la luna.
2: Contrariamente a nuestra emisora hermana 88.9, información que sirve, es información que sobra.
3: Sí.
2: En fin, 7:58. ¿Sabe usted que el sol nace para todos?
3: Ándale.
2: Ricardo Cherato, aquí lo tienen.

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3: 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Además, te presentamos el informe vial.
1: Lento.
3: Te comento que en Bordo de Xochiaca tenemos tráfico de Vicente Villada al periférico.
1: Carga.
3: Te vas a encontrar Avenida Guelatao con carga de la calzada Ignacio Zaragoza a la calzada Ermita Iztapalapa.
1: Buen avance.
3: Diagonal 20 de noviembre va libre del eje central hasta llegar a Fray Servando.
1: Clima.
3: 15 grados en la temperatura y esperamos una máxima de 22. 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
1: Gracias, Gaby.
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1: Son las 8.
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9: Las 8 de la mañana con 5 minutos del 8 de septiembre del año 2026, que es martes, un nuevo día, queridos amigos, les saludamos en la dirección técnica, el terrible Fab.
10: Ese soy yo.
9: Fabián Cortés, que en el apellido tiene la fama, en el coro de ingeniería, César López.
11: Buenos días, buenos días.
9: Gaby Arenas, que ya les está indicando el mejor camino y les está dando los detalles de la cuestión climática. Hoy va a llover, se anuncian chubascos en la Ciudad de México. Y su servilleta de papel de estraza. ¿Qué pasó?
10: ¿Qué pasó? ¿Cómo están?
9: No.
10: Perdón.
9: ¿Qué tal?
10: ¿Qué tal, muchachos? Pues el día de hoy, ¿qué creen? Es el Día Mundial del Periodista.
9: Ah, mira, curiosamente.
10: Internacional del Periodista, señor.
9: Sí, señor.
10: Entonces, bueno, al respecto queremos hablar en Facebook. O bueno, el Niño de la Luna nos ha propuesto que en Facebook charlemos de este tema. Para usted, ¿qué hecho mundial o nacional recuerda gracias a este oficio que nos acerca más a la realidad.
9: Y fíjese usted que también es un buen pretexto para hablar de periodistas, que los hay muy notables y trascendentes. Tenemos memoria de grandes periodistas especializados en la cuestión política, en la cuestión de sociales también. Ha habido cronistas muy destacados de la cuestión social y de espectáculos. Bueno, pues fíjese usted que coincide con que ayer falleció Chucho Gallegos, que yo creo que es el último periodista que valía la pena en materia de espectáculos. Hablando de eso, ¿no? Porque las planas de espectáculos, oiga usted, siempre, cuando menos yo las conocí, siendo constructivas, hablando de las composiciones, de las producciones, de las puestas en escena, en fin, y no de los peores defectos y y lados flacos y vicios de todos los artistas, que eso es lo que hacen ahora. Y si no tienen algún pretexto, lo inventan. Le inventan, le hacen la vida de cuadritos a los artistas, los que se dicen periodistas de espectáculos. Actualmente, con todo respeto, bueno, mejor lo dejamos ahí. 8:07, usted tiene la palabra en nuestro Facebook, Gustavo Albite en Felicidad.
10: Sí, señor, y también a propósito de eso, Gus, qué bueno que lo mencionas, también podría ser qué periodistas recuerda usted, ¿no?
9: Sí,
10: que hayan marcado, exacto, alguna noticia o que hayan dado alguna nota como lo del sismo del 80 y, ¿cómo se llama?
9: Cinco.
10: El 85, ¿no?
9: Sí.
10: O la llegada de Juan Pablo II, ¿no? Que se cubrieron con varios periodistas. Algunos periodistas icónicos, ¿no? Con alguna noticia.
9: Sí, sí, que oiga, usted los ha habido destacados y probos en su trabajo, eso es importante.
10: O deportivos también, ¿no?
9: También, efectivamente. Usted, platiquemos de eso, usted tiene la palabra, insisto. Son las 8:08, continuamos y si los hieren las mujeres, no es bueno que se desquiten. Ellas nos dieron la vida, pues ellas que nos la quiten. Es una frase de mi compadre Martín Urieta, ¿eh? 8:08. Antes de cantar, bueno, de hacer eso que dice que es cantar,

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1: Son las 8 de la mañana y 14 minutos. Buenos días.
2: Buenos días.
1: Ustedes de las personas que comen rápido, confiesen, jóvenes.
2: Sí, yo como corriendo, es mi comida corrida.
3: Yo depende de el hambre que traiga.
1: Pues fíjense que la Universidad Nacional Autónoma de México presentó un estudio que indica que las personas que comen rápido corren el riesgo de presentar triglicéridos altos en la sangre. Señalaron que mayor rapidez a la hora de comer, mayor es el riesgo de presentar esta alteración, considerada un factor de riesgo cardiovascular, efectivamente.
2: Ah, sí.
1: Entre otros resultados por comer rápido, también se observó que retrasa la sensación de saciedad a pesar de haber cubierto las necesidades energéticas y nutricionales.
2: Por razón, me tengo que comer 6 platos para llenar.
1: La ingesta de una gran cantidad de energía durante un periodo corto favorece picos más sostenidos en la glucosa. Órale. Y a partir de estos resultados, los investigadores han llegado a la conclusión de que las estrategias dirigidas a disminuir la velocidad al comer pueden ser útiles para combatir enfermedades cardiometabólicas. Pero resulta que vivir en la Ciudad de México pues no es fácil. Y casi todos tienen que comer con un tiempo específico.
3: Sí, ¿no? Ya que quedan luego 30 minutos nada más para comer.
1: Y pues no pueden hacer, no pueden ser de repente sobremesa. Bueno, sí, no conocen a mis vecinos, que eso sí se la pasan bomba.
2: Sí.
1: Sí, todos los oficinistas que trabajan por ahí, por el rumbo de Insurgente Sur, regresan así, expandidos en toda la banqueta. Hola. Con su paleta y tal, la cosa.
2: Yo siempre ando expandido.
1: Pero casi todos tenemos que comer, sí, ¿no? Sí, así como rápido. Sí. Tómenlo usted en cuenta, es por su salud. 8:16 a.m. Juan Gabriel, en la primera etapa de su carrera, buenos días. Señor Sol.
2: Ándale, good morning.
1: Sí, señor, aunque todavía no aparece.
2: Mr. Sun.
1: No, se está haciendo el rogar el sol.
3: Si desde ayer se anda haciendo el rogar.
1: Pues súbele.

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2: Hola, ¿qué tal? Es un gusto para mí acompañarte y traerte más información.
1: Aviso.
2: Hay reducción de carriles en la autopista México-Querétaro a la altura del kilómetro 160 con dirección a Querétaro debido a un accidente.
1: Lento.
2: Tenemos sobre circuito interior bastante tráfico de Ejército Nacional a la Avenida Jardín. El eje 1 Norte tiene tráfico de Periférico a Metro Angares.
1: Carga.
2: En Avenida Hidalgo tenemos carga del eje central al eje 1 Poniente.
1: Buen avance.
2: Está libre sobre Juan de Dios Batis de Avenida Instituto Politécnico Nacional a la calzada Ticomán.
1: Clima.
2: 15 grados en la temperatura y esperamos una máxima de 22 para esta tarde. 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
1: Gracias, Gaby.
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0: Son las 8
1: con 21 minutos.
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1: Señoras y señores, buenos días, buenos días. Esto es Un Día en la Historia. El 8 de septiembre de 1895 en Orizaba, Veracruz, nació Sara Rita de la Luz García. Sara García es un nombre artístico, una actriz y comediante mexicana caracterizada como abuelita y que le otorgaron al final el apodo de la abuelita del cine nacional. Se cuenta una historia que probablemente usted ya conozca, que llegó a tanto su profesionalismo que a un joven tenía que representar a una mujer de edad y para hacerlo con propiedad se extrajo la totalidad de los dientes. ¿Qué tal? Y le habla usted de 30 años más o menos. Eso le dio un prestigio a esta mujer que hizo muchas, muchas historias, todas tiernas, algunas comedias, pero el resto de las películas tragicómicas, al lado de los más grandes artistas, llámele usted a quien quiera, Cantinflas, Pedro Infante, que son las más serias convocatorias de la taquilla en el cine de todos los tiempos. Comenzó su carrera como extra en el cine mudo en 1917. La primera película se llama En Defensa Propia. Y oiga usted, una de las más afortunadas parejas cinematográficas fue la que hizo con el insigne director, actor, compositor, productor Joaquín Pardavé. Esta mujer nació el 8 de septiembre, como le digo, 1895, y murió el 21 de noviembre de 1980, tenía 85 años, solamente tuvo una hija, estuvo casada solamente por breve tiempo con un actor, por cierto, también, y yo creo que el testimonio de su paso por la vida y por el éxito son las películas que usted podrá o habrá visto en su vida. Y esta canción recuerda a la película Los Tres García y luego vuelven Los Tres García con Pedro Infante, con Víctor Manuel, no me acuerdo del apellido, y Abel Salazar, que hacen los tres nietos de la abuelita del cine nacional. Y en el momento de la exhumación de esta mujer cantan Mi Cariñito, una canción de el maestro Manuel Esperón y Pedro de Urdimalas, que no fue propiamente escrito para una mamá ni para una abuela. Es una canción romántica, una canción de pareja, pero pues la gente le dio esa calidad de canción para las abuelitas. Se llama Mi Cariñito y eso es lo más representativo en cuestión auditiva que podemos presentarle a usted de la señora Sara García. Es difícil hacer una crónica de un artista de cine en el radio, pero intentamos hacer. Un día en la historia, Sara García, Orizaba, Veracruz, el día 8 de septiembre de 1895, su nacimiento. 8 de la mañana con 36 minutos.

0: En Avenida Hidalgo tenemos carga del eje central al eje 1 Poniente.
1: Buen avance.
0: Está libre sobre Juan de Dios Batis de Avenida Instituto Politécnico Nacional a la calzada Ticomán.
1: Clima.
0: 15 grados en la temperatura y esperamos una máxima de 22 para esta tarde. 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
1: Gracias, Gaby.
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1: Son las 8.
3: Con 41 minutos.
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2: Pues estamos decidiendo aquí en el terrible Fabi y su servilleta de papel de estraza si nos comunicábamos con usted con este ejemplo de lo que puede ser tomar una decisión equivocada o no tomar decisiones. Le voy a platicar la historia. Burt Reynolds es un actor norteamericano que hizo películas muy ligeras, más bien comedias, aunque tenía el potencial de un buen actor. Pero pues resulta que lo encasillaron, digamos que en comedias muy ligeras para divertir simple y sencillamente a la gente de todas las edades en Norteamérica y el resto del mundo. Pues mire usted, este señor, Burt Reynolds, utilizó en una película un automóvil Pontiac Firebird Trans Am. Y pues aparecía en todas las carreteras, corriendo, salvando barrancos, brincando, en fin, con este automóvil. Y los jerarcas de la marca decidieron regalarle un automóvil Pontiac de esas características todos los años. Burt Reynolds llegó a lo más alto del cine tras su papel en una película que se llama Deliverance y otra que se llama The Longest Yard. Aportó su carisma a una aparentemente simple comedia de acción. Una de las que seguramente usted recuerda, creo que es la clásica de Burt Reynolds, se llama Smokey and the Bandit, en el que compartía protagonismo con Sally Field y un Pontiac Firebird Trans Am negro y dorado. Pues mire usted, este actor hizo gratuitamente la mejor promoción del mundo para esta marca de automóviles. Y resulta que, pues, los cambios que tiene la vida, de repente la General Motors decide cambiar al director de la marca de automóviles Cadillac. Y entonces, después de que esta marca le regalaba un auto último modelo a Burt Reynolds como agradecimiento por la involuntaria, vamos a entrecomillar la palabra, promoción que hacía sus automóviles, decide ya no regalarle el automóvil. Entonces alguien preguntó, oye, ¿y por qué ya no le regalan un carro cada año a Burt Reynolds? Y el director de Cadillac dijo, ¡ah! Es que no me gustan sus películas. Y ya. Y pues no lo va usted a creer, pero la venta de aquellos automóviles se vino abajo, notablemente, al grado de que el presidente de la General Motors, el corporativo que vendía ese automóvil, comenzó a investigar cuál era la causa y dio con esta que aparentemente resulta una causa sencilla. Estoy resumiendo algo que, tiene mucha carnita, habla aquí de muchos detalles, ¿no? Pero eso es centralmente lo que ocurrió. Y entonces, la reflexión derivada de esta lectura es que, imagínese usted poner en el sitio de decisión a una persona equivocada. Llámese una pequeña empresa, o una familia, o un estado de la república o la presidencia de la república. Imagínese usted, de una decisión se puede acabar o la familia o la empresa o el país. Digo, lo sabemos todos, ¿no? Y ha habido decisiones históricas que han dado al traste y muy cerca de la extinción casi de la humanidad, ¿no? Cuando menos ha corrido sangre en todas las direcciones, en cantidades industriales. Entonces, digo, esto es un claro ejemplo. Fíjese, yo creo que Cadillac hubiera gastado una millonada de dólares con la publicidad que gratuitamente recibía porque alguien seleccionó ese automóvil para una película. Creo que otra marca es la que usaba el 007, ¿no? También que es un automóvil emblemático. No me acuerdo ni de la marca, pero todo mundo sabía que tomaba el 007 y qué automóvil manejaba. Y esa era la mejor publicidad. Y sabe usted que cuando un gobernante, un gerente, un director general, un CEO, como les llaman ahora, toma las mejores decisiones, todo funciona mejor. Y cuando no, está en riesgo de todo irse por la barranca, y no propiamente la barranca del muerto, que es una avenida. No, es una barranca, es cierto. Sí, sí es barranca y muy larga. Entonces, señoras y señores, ¿qué importancia tiene a la hora de elegir? 5 minutos para las 9 de la mañana, Radio Felicidad. Continuamos.

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1: Eso, no hay que dejar de soñar, pero soñar positivamente. Oiga usted, hasta caminar teniendo pensamientos positivos. Es eso, positivo en la vida. 856. No

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2: Hola, ¿qué tal? Es un gusto para mí acompañarte y traerte toda la información de las calles.
1: Aviso.
2: Déjame platicarte que hay reducción de carriles debido a obras en Ejército Nacional entre Juan Vázquez de Mella y Ferrocarril de Cuernavaca con dirección a la calzada Mariano Escobedo. Las alternativas son Miguel de Cervantes, Saavedra, Avenida Homero y Horacio.
1: Lento.
2: Tenemos el avance bastante complicado en Fernando Lencastre de Ferrocarril de Cuernavaca hasta llegar a Bosgos.
1: Carga.
2: Avenida Texcoco con carga de Tepozanes hasta Anillo Periférico.
1: Buen avance.
2: Tenemos República Federal con el avance libre de Zaragoza a la Avenida Texcoco.
1: Clima.
2: La temperatura 16 grados. Esperamos una máxima de 22.
1: Gracias, Gaby.
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0: Son las 9.
1: Con 3 minutos.
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0: Señoras y señores, 9:04 a.m. es la hora del rocódromo. Efectivamente, llegamos con nuestra batería, con nuestra guitarra eléctrica, con nuestro bajo. Bueno, no muy bajo.
1: No.
0: Sí, superamos el 1.80 más o menos aquí. Y ya estamos listos. Bueno, listos no, preparados nomás.
1: Yo traigo mi tambora.
0: ¿Sabe usted que listos no hemos sido nunca? Se llama bombo en la batería.
1: ¿Sí? Ah, bueno, yo traigo mi bombo.
0: Queridos amigos, el día de hoy estamos platicando de qué, mi querido y terrible Fab.
1: Hoy, Gus, es el Día Internacional del Periodista.
0: Sí, señor.
1: Entonces queremos platicar de eso al respecto en el Facebook Gustavo Albiten Felicidad. Si usted recuerda algún periodista o alguna noticia que le haya impactado, ¿no? Que recuerde usted, no sé, algún se despertó un domingo en la mañana y de repente, sopas, perico, una noticia de esas grandes, o algún periodista que le marcó, o incluso he escuchado historias con nuestros compañeros aquí que han habido periodistas que los inspiraron a iniciar la carrera en el periodismo.
0: Efectivamente, sí señor, hablemos de todo eso. Fíjese usted que, bueno, sí ha habido noticias que parten, bueno, derivadas de hechos, que parten la historia en dos. Entonces, tome usted todo eso en cuenta, todo lo que tiene que ver con el periodismo serio, el periodismo de adeveras, oiga usted, los periodistas son quienes escriben la historia del mundo, en materia política, en materia social, y bueno, pues también hablando de espectáculos, pero desgraciadamente, y eso casi ocurre en todo el mundo, cuando menos en el mundo hispano, que los periodistas se han vuelto unos chismosos, generalmente son ignorantes, no saben ni, bueno... ¿Para qué le digo a usted? Si ya se bañan, es mucho.
1: ¿Mande?
0: Pero, hablo de otros cuates. Entonces, dice usted que de veras buscan los peores aspectos de los artistas para hacerlos notorios. Eso es lo que quieren, los vicios, porque son violentos en el hogar, porque tienen muchos novios, porque engañan a sus respectivas parejas. Eso es lo que destaca actualmente ese tipo de... Yo pongo aquí, comillas, periodismo, ¿no? Entonces, señores y señores, por eso hoy estamos recordando con mucho cariño y con mucho respeto a Chucho Gallegos Rosales, que él nació en la colonia obrera y vivió allá por el rumbo de Pantitlán antes de dedicarse a el espectáculo, el mundo del espectáculo. Él fundó una revista que habla de telenovelas y él también instituyó los premios a las telenovelas y a todos sus participantes. En fin, fue verdaderamente un periodista notable y congruente. Y fue mi amigo y entonces por eso lo siento mucho. Señoras y señores, las 9:07 a.m, dicho lo anterior, continuamos. No te puedo abrazar, es Angélica María.

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1: Queridos amigos, 1970. Uy, ¿cuántos años? ¿Hace 56? ¿Sí, no?
2: Sí, señor.
1: 1970 salió el disco Get Your Ja Ja Out de los Rolling Stones. El álbum fue grabado durante la gira norteamericana de este grupo en 1969, específicamente durante sus conciertos en el Madison Square Garden de Nueva York los días 27 y 28 de noviembre de 1969, con algunas canciones adicionales tomadas de un concierto de Baltimore el 26 de noviembre. Fue lanzado como álbum en vivo en septiembre de 1970. Oiga usted, en el año de 1965, nos vamos todavía más atrás, la canción Help de los Beatles llega al número uno en Estados Unidos como en el Reino Unido. Help es una canción que dio título tanto a la película como a su banda sonora. Help fue escrita principalmente por John Lennon, pero se le atribuye también a Paul McCartney. Lennon y McCartney es la firma. Durante una entrevista, Paul McCartney declaró que el título surgió por desesperación. En el año 2004, Help ocupó el lugar 29 en la lista de las 500 mejores canciones de todos los tiempos.

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2: Hola, ¿qué tal? Es un gusto para mí acompañarte y traerte más información de las calles.
1: Aviso.
2: Debido a obras, continúa cerrada la circulación en Avenida 412 a partir de Avenida 608 y hasta la calle 1547. Tus alternativas son Avenida 608 y Avenida Francisco Morazán.
1: Lento.
2: Hay que salir con tiempo. La autopista México-Cuernavaca tiene intensa carga desde la caseta de cobro de Tlalpan hasta llegar a Viaducto Tlalpan. Avenida División del Norte con tráfico de la calzada de Tlalpan y hasta llegar a Viaducto.
1: Carga.
2: Un poquito de carga sobre Valderas de Avenida Juárez hasta llegar a Chapultepec.
1: Buen avance.
2: Está libre sobre San Antonio Abad de Lucas Alamán al Eje 3 Sur.
1: Clima.
2: La temperatura 17 grados.
1: Gracias, Gaby.
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5: Son las 9.
6: Con 22 minutos.
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2: Hola, ¿qué tal? Es un gusto para mí acompañarte y traerte más información de las calles.
1: Aviso.
2: Debido a obras, continúa cerrada la circulación en Avenida 412 a partir de Avenida 608 y hasta la calle 1547. Tus alternativas son Avenida 608 y Avenida Francisco Morazán.
1: Lento.
2: Hay que salir con tiempo. La autopista México-Cuernavaca tiene intensa carga desde la caseta de cobro de Tlalpan hasta llegar a Viaducto Tlalpan. Avenida División del Norte con tráfico de la calzada de Tlalpan y hasta llegar a Viaducto.
1: Carga.
2: Un poquito de carga sobre Valderas de Avenida Juárez hasta llegar a Chapultepec.
1: Buen avance.
2: Está libre sobre San Antonio Abad de Lucas Alamán al Eje 3 Sur.
1: Clima.
2: La temperatura 17 grados.
1: Gracias, Gaby.
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1: Son las 9.
4: Con 39 minutos.
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1: Está interesante el tema de hoy, Digo, el tema a tratar, no el tema musical, también está interesante.
2: Sí, está muy bueno, vamos a verla.
1: Oiga usted.
3: 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Que nadie más.
1: Señoras y señores, 9:47 a.m, resulta que es el día de...
2: Es el Día Internacional del Periodista, Gus.
1: Perfecto, buen tema para platicar el día de hoy. Y qué bueno que usted nos hace el favor de participar en ello. Ya sabe usted que es el puro pretexto. Bueno, es un tema muy importante, pero nosotros lo tomamos como pretexto para seguirle conociendo y para escuchar sus ideas, sus opiniones. Gracias.
2: Sí, señor.
1: Ya llegó Pau Félix Chávez.
2: Llegó Pau. Sí, señor.
1: Y dice.
2: ¿Qué dice?
4: Hola, hola.
2: Ah, mira, sí, sí vino.
1: Bien sonriente.
2: Sí, siempre. La felicidad abunda.
1: Se nota, no se puede esconder la felicidad.
2: Sí, lo enamorado no, y no, el no. Dinero.
1: El dinero y también otra condición.
2: Sí, pero bueno.
1: Pero luego te digo quiénes tienen esa condición.
2: Al respecto, el día de hoy a través de Facebook les preguntamos qué hecho mundial o nacional recuerdan gracias a este oficio del periodismo.
1: ¿O qué personaje?
2: ¿O qué personaje del periodismo recuerda usted?
1: Sí, señor.
2: Si alguna noticia lo marcó o... se le hace trascendente.
1: Somos todo oídos.
2: Silvia Herrera nos dice, equipo de Radio Felicidad, yo recuerdo que un día me tocó convivir con el señor Germán Dehesa. Me quedé encantada con él, dice, fue esto en el periódico que está cerca del Metro Zapata. Fue una gran experiencia y también recuerdo a Memo Ochoa y a Lourdes Guerrero, ellos estaban al aire cuando comenzó el terremoto del 85 y recuerdo que... Lourdes dijo, está temblando, pero en un momento pasa. Y en un segundo plano dijo, no, esto ya no es normal y se interrumpió la señal. Estoy en desacuerdo con los periodistas de hoy que quieren brillar dando noticias amarillistas, ya que no hay respeto por las figuras públicas ni por las noticias. Y al contrario de esto, se dan pues como que las noticias con lujo de detalle de cómo pasan los robos, de cómo hacen cosas los malhechores. Y yo pienso que esto, en vez de ayudar, da ideas a otro tipo de rateros para poder ejecutar ciertas fechorías.
1: ¿Quién es?
2: Se llama Silvia Herrera.
1: Completamente de acuerdo con usted, Silvia. De veras, ¿eh? Sí, efectivamente, don Germán Dehesa era un personaje... Yo creo que ha sido uno de los más inteligentes, creativos en el periodismo. Tenía una chispa y un sentido del humor extraordinario. La verdad es que... y una cultura envidiable. Y don Guillermo Ochoa, sí, definitivamente. Fíjese usted que es uno de los personajes de la comunicación, disculpe que hable en primera persona, que más admiro. Porque ha sido el segundo mejor entrevistador que yo he conocido en la vida, y tuve ahí en Radio Felicidad hay una entrevista con él, que tuve el privilegio de hacer una entrevista, señor. Y la señora Lourdes
2: Guerrero,
1: fíjese usted que ella originalmente era actriz, pero el papel de conductora lo hizo de forma superior.
2: Perfecto. Beatriz Vargas nos dice que sin duda alguna el COVID fue una de las noticias que marcó pues al mundo, dice, nos paralizó completamente, dice, y gracias a la labor de los medios de comunicación pudimos sobrevivir, tener la información para saber cómo actuar y conservar la cordura, dice, somos los más afortunados y gracias a los periodistas.
1: Sí, tiene usted toda la razón, y le voy a decir también en qué otra condición de nuestro país brillaron los medios de comunicación, particularmente el radio, en 1985 cuando el temblor, porque se cortaron las comunicaciones de televisión, solamente existía una televisora privada que transmitía y el radio.
2: Okay. Sí.
1: Y hubo un grupo que no transmitió porque se le cayeron sus antenas, pero Grupo ASIR y algunos otros grupos estuvieron en el aire.
2: Presente, sí señor. Isabel Guerra nos dice, son varios los hechos... pues que nos han marcado, pero sin duda la narración del licenciado Zabludovsky en vivo en 1985 la recuerdo y aún me mueve, dice, aún hoy me mueve ciertas emociones. Saludos para todos amigos de Felicidad y felices fiestas patrias.
1: Sí, es cierto, sí, fue una crónica sacudidora, oiga usted, estar frente, él dijo, ¿no? Mi casa, la televisora esta donde trabajaba, pues ver derrumbado, porque el edificio de noticias, precisamente en Avenida Chapultepec, fue el principal afectado. Bueno, algunos otros edificios, pero el edificio de noticias fue el mayormente afectado, que era donde estaban sus oficinas.
2: Sí, señor. También nos dice Teresa Pagaza, una felicitación y mi reconocimiento a todos los periodistas, dice, todos los buenos periodistas, sobre todo aquellos que no viven del chisme, sino del verdadero periodismo, que informan y transmiten los hechos, de los periodistas que hacen un trabajo honesto y que encaran con la verdad. Gracias por su gran labor, felicidades a todos.
1: Fíjese usted que tiene usted toda la razón. A mí me da mucha vergüenza hablar de lo que escucho. De veras, los comunicadores actuales, qué bárbaros. Les falta todo, les falta cultura, les falta aprender a leer. Dicen unas tonterías que, bueno, no da usted crédito. Hay un canal particularmente que comienza a transmitir noticias de muy temprano, un canal de una empresa regiomontana que, ay, Dios mío, en serio, no, ponen unas comunicadoras que... ¿Para qué le platico a usted?
2: Sí, señor, así como yo, Yolandita.
1: No.
2: Fernando Gutiérrez Tinoco, le damos la bienvenida a Fernando porque no...
1: Hola, don Fernando.
2: No recuerdo por acá de este lado, pero nos dice, las generaciones de ahora no saben lo que es un periodista. Cierto. Solo conocen a los influencers y eso no es periodismo.
1: No, claro que no. Oiga, usted, todos los influencers terminan hablando de ellos. Comienzan hablando de un tema y terminan diciéndonos qué van a desayunar, qué van a comer.
2: Que han experimentado.
1: Sí,
2: una cosa lamentable.
1: Sí, no, sinceramente, bueno.
2: Y seguimos esperando sus comentarios a través ¿ya? de Gustavo Olvita en Felicidad en Facebook. El Día Internacional del Periodista. ¿Algún periodista que lo haya marcado? ¿Alguna noticia que usted recuerde que haya sido trascendente? Lo seguimos leyendo.
1: ¿Algún periódico también?
2: Sí, señor.
1: Señores y señores, 7 minutos y las 10 de la mañana. 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

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Y tal vez en alguna parte cuando escuches mi voz, sabrás que tus lágrimas, que para todos eran de vidrio vil, para mí son lágrimas, lágrimas de Cristo.

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3: Hola, ¿qué tal? Es un gusto para mí acompañarte y traerte más información.
2: Aviso.
3: Se registran obras en Josefa Ortiz de Domínguez de Circuito Interior a Madrid. Esto en la Colonia del Carmen y como alternativa puedes utilizar Universidad.
2: Lento.
3: Tenemos Avenida Tláhuac con intensa carga de José Clemente Orozco hasta llegar a Taxqueña. También tenemos el avance lento en Avenida Patriotismo de Río Mixcoac al Circuito Interior.
2: Carga.
3: Poco a poco avanzamos en Avenida Aztecas del Eje 10 Sur hasta la Avenida del Imán.
2: Buen avance.
3: Es una buena opción Avenida Estadio Azteca desde el segundo piso de Anillo Periférico a la calzada de Tlalpan.
2: Clima.
3: La temperatura 17 grados y esperamos una máxima de 22 para esta tarde. 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
2: Gracias, Gaby.
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3: Son las 10
4: con 3 minutos.
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0: ¿Cómo se llama nuestro conductor?
1: Ah, es el señor Luis Villaseñor.
0: Don Luis Villaseñor, ¿cómo está? Le mandamos un abrazo fuerte.
1: Sí, señor.
0: A nombre del terrible Fab en la dirección técnica.
1: Ahí le va un beso, vamos, para que vea.
2: ¿Un beso?
1: Sí, sí, ya se lo ganó.
2: Órale.
1: Sí, sí, sí. Bueno, esta hora como que me
0: fíjate que siempre lo sospeché, pero hasta hoy lo confirmé.
1: Es que luego el niño de la luna no me deja expresar.
0: No es cierto, no es cierto. Señoras y señores, hoy está con nosotros Dalia Paula Chávez. No, Félix Chávez.
3: Aquí estamos, aquí
1: mírala,
3: estamos.
1: Mírala.
0: Sonó muy aguado, aquí estamos.
3: No, no, no.
0: Con más ganas, con más convicción.
1: Sí, sí, sí.
3: Chale. Muy buenos días.
1: Mira qué
0: diferente.
1: Bárbaro.
0: Gaby Arenas en el clima y el tránsito. Mi nombre es Gustavo Albite.
4: El macho.
0: Don Luis Villaseñor.
1: Ya sabemos que nos está escuchando.
0: Que tenga usted un extraordinario día. Gracias por compartir esta señal con la gente que viaja con usted, ¿eh?
1: Sí, señor. Sabemos. Bravo. Tenemos una infiltrada ahí con usted. Sí, señora, nuestra compañera.
0: Es una investigadora, sí, de audiencia.
1: Sí, sí, exactamente. ¿Eh? Sí, esas sí son encuestas buenas, ¿no? Como las otras.
0: Ese es su trabajo, subirse, sí, en los.
1: Nada más va.
0: En los Ubers para
1: ahí
0: ver.
1: Ahí vienen los Ubers para ver qué están escuchando. Y ahí la tenemos.
0: Paola Padilla.
1: Paola Padilla, sí, señor.
0: Guapa.
1: Alta investigadora.
0: Como lo podrá usted constatar, don, sí, Luis.
1: Échese una miradita al espejo retrovisor y verá que sí.
0: De todas maneras, guapa, no deje de grabarla.
1: Sí. Pero sí, ponga la atención al camino, ya, no vaya a ser.
0: Vamos,
1: que...
0: vamos a poner, sí, la música. Sí, sí. Ah, perdón, estamos platicando de los periodistas y de las notas periodísticas también que usted recuerda. Nuestro Facebook, Gustavo Albite en Felicidad.
1: Sí, señor.
0: Órale, démosle con el gato loco, los Hooligans. ¡Ah!

0: mire qué bonito. Me lavo con agua clara y Dios pone lo demás. Señoras y señores, una nota curiosa: los mexicanos somos los más limpios del mundo. Bueno, algunos.
1: Sí, no,
2: no todos.
0: Porque luego te subes al Metrobús y
1: sí, no se nota la nota.
0: Ahí son los otros. Han de ser puros extranjeros.
1: Sí,
0: que van ahí.
1: Sí, puro gringo.
0: En México, la obsesión por la limpieza personal supera por mucho todos los conteos mundiales.
2: De entre todas las estadísticas que definen la personalidad e identidad de los y las mexicanas, uno de los más interesantes e insospechadas es la que está vinculada a la limpieza. Hablamos de todos esos hábitos personales que tienen que ver con la higiene, que hoy son parte activa de nuestra cotidianidad.
0: Fíjese usted que desde bañarnos todos los días, pasando por los cepillos de dientes itinerantes que van de la oficina al restaurante, hasta la bendita costumbre de llegar impecables al trabajo o a una cita amorosa, los mexicanos somos, según sondeos hechos por numerosos equipos estadísticos, los más limpios del planeta entero.
1: ¿En serio?
0: Oh.
1: ¿Y mi vecino entonces?
2: La razón de este rigor con el aseo personal está interesada en nuestra historia.
0: No es cierto.
2: ¿No? ¿O sí?
0: No está interesada.
2: Insertada, perdón.
0: Insertada, sí, exacto.
2: Está interesadamente insertada. Directa de
0: a ver, espérenme tantito, a ver, nos vamos a ordenar. ¿Y dice?
1: Sí. Yo ya no voy a decir nada.
0: Sí.
2: Es una influencia directa de nuestros antepasados.
0: Desde el principio.
2: Ah,
0: La razón
2: de este rigor con el aseo personal está
0: insertada sí.
2: En nuestra historia. Es una influencia directa de nuestros antepasados en varias regiones mesoamericanas.
0: Regiones, quiso decir.
1: Sí, es que es más, más fuerte.
0: Sí, las regiones son una subdivisión.
2: Asociado a la limpieza con la salud, la moral y hasta la dignidad del espíritu. Un ejemplo fantástico de esto son los baños de vapor, los temazcales.
0: Efectivamente.
2: Que los mexicas hacían de tanto en tanto para purificar cuerpo y alma.
0: ¡Sí, señor! ¿Míralo? Oye, los temazcales, de veras, ojalá que los pueda usted probar, ¿eh? No hay en todos lados, pero todavía sobreviven por ahí los temazcales. Y a los temazcales, sobre todo, metían a las señoras que acababan de dar a luz. Porque alguna recomposición, sí, les bañaban efectivamente, alguna recomposición de los órganos y del organismo entero se daba ahí. Para entender qué tan limpios somos los mexicanos, es importante detenernos en algunas presiones respecto a los distintos estados y al género. Y es que según todos los sondeos, en nuestro país el aseo cotidiano sí está determinado por el lugar en el que vivimos y por nuestra identidad masculina o femenina.
1: Ándale.
2: Por si lo anterior fuera poco, nuestro país está en el top 10 de lugares en los que se compran más desodorantes. En 2025 ocupamos la décima posición, gastando casi $3 por capita solo en no sudar.
1: Ah, pero aquí es en pesos, ¿no?
0: Sí.
1: 60, ¿no? Más o menos.
0: 60 pesos.
1: Sí.
0: Per cápita.
1: Per cápita.
0: Porque por cápita es súper más chiquito.
1: Sí, no, es que la cápita es así como. Sí. Se daba tres pasadas con el desodorante. Sí, es más por eso que por.
0: Señor, otro. Son muy exigentes ustedes, hombre. ¿Qué quieren?
1: Ya ves cómo es el niño de la luna.
0: Señoras y señores, continuamos en Radio Felicidad. Ahora o nunca, los camisas negras, 10 de la mañana, 20 minutos, el Rocódromo, Radio Felicidad.
1: Voy a echar una capita de

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2: Hola, ¿qué tal? Es un gusto acompañarte.
1: Aviso.
2: Debido a la presencia de manifestantes, vas a encontrar cerrada la circulación de Río de la Plata entre Río Lerma y Río Atoyac en la alcaldía Cuauhtémoc. La alternativa es utilizar el eje 3 Poniente y Río Elba para que lo tomen en cuenta.
1: Lento.
2: Considera que está complicada la circulación en Boulevard Picacho Ajusco de Tizimín al Periférico. En la calzada de Tlalpan está a vuelta de rueda de la calzada Acoxpa hasta llegar a Cerro de Jesús.
1: Carga.
2: Tenemos algo de carga en Avenida Coyoacán del Eje 5 Sur y hasta llegar a Amores.
1: Buen avance.
2: Con el avance libre tenemos Avenida Javier Barro Sierra de Avenida Santa Fe a la Avenida Vasco de Quiroga.
1: Clima.
2: La temperatura ya está en los 18 grados y esperamos una máxima de 22.

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2: 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Son las 10
3: con 25 minutos.
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1: La temperatura ya está en los 18 grados y esperamos una máxima de 22.
0: Gracias, Gaby.
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0: Son las 10
3: con 42 minutos.
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3: Queridos amigos, bueno, periodistas no solamente son quienes laboran en los diarios, es decir, en los diarios escritos, sino también los que laboran en el aspecto electrónico, la televisión y la radio. Y vaya que ha habido buenos periodistas, generalmente derivados de los periódicos, en la radio y en la televisión. Vamos a ver qué nos dice usted hoy en nuestro Facebook, Gustavo Albita en Felicidad.
4: Claro que sí, Gus. Nuestra amiga Melina Velasco nos dice, muy buenos días a todos, ya se me está lenguando la traba. Dice, yo me informaba bastante y me encantaban las noticias de la televisión, ahora ya no son lo de antes, desafortunadamente. Saludos para todos los periodistas en su día.
3: Sí, de veras, lamentablemente la televisión se ha especializado en el drama y en todo lo que estruja y todo lo que crispa. Asesinatos, ejecuciones, robos, asaltos, fechorías de los gobernantes, en fin. De veras, en eso se han especializado, qué lástima, caray.
4: Una tristeza.
3: No hay una buena noticia.
4: Sí, señor. Juan León nos dice, una de las profesiones más ingratas y de las que más me marcaron fue el asesinato de Colosio. Dice, en un pensamiento que escribí a la fe, me inspiré en los buenos periodistas que han cambiado y han tenido... pues el valor de dar el periodismo real y verdadero. Dice que desafortunadamente han caído haciendo su labor porque pues con el valor de una pluma la cobardía de un alma, de un arma puede más de repente.
3: Sí, escribe él entonces. ¿Ah?
4: Sí, señor.
3: Oiga, pues tiene usted toda la razón, efectivamente. Bueno, sí, la fíjese usted que no solamente la noticia de la muerte de Colosio, sino cómo cambió la vida de los mexicanos hasta derivar en la desgracia que vivimos.
4: Sí, señor. Susi Sánchez Hernández nos dice un cordial saludo, muchas felicidades a los periodistas y comunicadores de esa empresa. Que Dios los bendiga mucho. Saludos para todos. De recordar que la señora Susi Sánchez es

0: la señora progenitora de nuestra amiga Nao.
1: Ah, doña Susi, ¿cómo le va? Le mandamos un abrazo, muchísimas gracias. Sí, le hacemos extensivo su saludo al compañero Villalbazo. Sí, sí.
0: A todos. Iñaki Manero.
1: Iñaki Manero.
0: A
1: Pepe Toño.
0: Alfredo Romo, Pepe Toño. También a Guillermo Jiville y todos nuestros compañeros de noticias.
1: De acuerdo.
0: Así es. Luis Méndez dice: en lo personal, en 2017, tras el terremoto, yo confiaba más en las voces de la radio que en las redes sociales, ya que circulaba mucha noticia falsa, mucha nota falsa, que solo generaba más confusión y terror.
1: Tiene usted toda la razón. Fíjese que a mí me tocó vivir intensamente esa mañana, bueno, desde la noche anterior, pero la mañana fue cruel, y llegó un momento en que crecía tan rápidamente y tan exponencialmente el número de víctimas que el gobierno hizo la sugerencia a las estaciones de radio de que ya no se dijera el número de personas que se habían encontrado, sin saber todavía las que estaban desaparecidas.
0: Sí, señor. Arturo Ramos nos dice: un gran saludo para todo el equipo de Felicidad. Recuerdo varias noticias y varios periodistas. Dice: el caso de Jacoblo Zabludovsky en el terremoto del 85, el señor Eduardo Salazar en la guerra de Irán. También hay casos muy penosos como el de Daniel de Iturbide y el caso de Frida en el Repsamen, ¿no? También nos habla acerca de la parte de Loret de Mola y el caso de Florence Cassé. Dice: la transmisión en vivo de la llegada del huracán, donde Javier Alatorre hacía como que el viento estaba fuertísimo y apenas se podía sostener en pie. Dice: son cosas que lamentablemente no han marcado un buen periodismo.
1: Y Loret de Mola también fue corresponsal de guerra, ¿no?
0: Sí, también.
1: Y Salazar estuvo en la bronca de Irán, ¿no?
0: Sí, justo, la transmisión de Irán, sí. Es lo que nos dice en la guerra de Irán.
1: ¿Cómo no? Sí, sí, fue muy duro, muy, muy difícil.
0: Sí, señor. Queremos agradecer también a Dianita Sánchez. Y de este lado, Naye Rocha nos dice: yo recuerdo cuando fue el ataque a las Torres Gemelas, porque ese día salimos un poco más temprano de la escuela, y mientras que íbamos hacia la casa, su casa en Coyoacán, y pasábamos por los locales en los televisores. Bueno, no había periodista que no hablara de otra cosa que no fuera este trágico acontecimiento.
1: Pues sí, también me tocó, y muy de cerquita, fíjese usted, y sí, qué desgracia, caray, una de las grandes tragedias de la humanidad.
0: Sí, señor. Silvia Magallón Loyola nos dice: pues muchas felicidades a todos los periodistas en su día. Recuerdo perfectamente la narración del sismo del 85 que hizo Jacoblo Zabludovsky, y hoy en día todavía me eriza la piel. Yo tenía 16 años en los entonces.
1: Para que no hagamos cuentas.
0: Sí, señor. Marisela Vázquez: yo recuerdo los terremotos del 2017, los del 19, y también el asesinato de Colosio. Dice: las visitas papales, las coberturas de la muerte y elección de los papas, etcétera. Una gran labor de los periodistas. Saludos para todos y felicidades en su día.
1: Le digo a usted que el periodismo es la crónica, es la historia del mundo, necesariamente. Con todo esto que acabamos de mencionar, se marcan etapas sobre las cuales circula la humanidad.
0: Sí, señor.
1: Me acuerdo, por ejemplo, de la noticia en noviembre del fallecimiento, bueno, el asesinato de John Fitzgerald Kennedy.
0: Ah, sí, señor.
1: En Dallas, Texas.
0: Úchala, sí, una cosa lamentable.
1: Así es.
0: También queremos agradecer a Marisela Vázquez, a Marcil Rodríguez, a Carmen Salgado, a Víctor Bernal, a Arturo Pérez, Silvia Ortiz, Mari Carmen Pimentel, Fabián Ramírez, qué bonito nombre, y a todos nuestros amigos que nos escriben a través del Facebook, Gustavo Albite en Felicidad. Lo seguimos leyendo de este lado.
1: De veras, son ustedes muy generosos. Muchísimas gracias. Buenos días, Susi la Coqueta, Maite Gamos.

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1: Son las 10 de la mañana con 58 minutos y nos vamos. Muchísimas gracias, pero solamente hoy. Mañana 5:59 de la mañana estaremos aquí con muchas ganas de participar con ustedes en disfrutar el día 9.
2: 9 ya.
1: Imagínense ustedes, mañana estaremos aquí muy tempranito, ya saben, uñas recortadas, orejas limpias, zapatitos boleados, bien peinados.
2: Sí, señor.
3: En efecto.
1: ¿Quién tiene mayor dificultad para peinarse es Pau?
2: Sí, sí, sí, sí. Que se hace sus chongos y sus caireles. Sí. Sí,
1: ya no se usan los tubos, ¿verdad?
3: Sí.
1: Pero para el agua. Pues, para el cabello, ya no. No, pero se ponía unos tubos. Todavía me tocó esta época, fíjense.
2: Claro.
1: No es cierto, no es cierto. Señores y señores, mañana nos vemos. Dios mediante. Gracias, Pau. Gracias, el terrible Fab. Gracias, Gaby. Bye, bye. Y su servienta, Nobel de Estrada.

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0: Son las 11.
1: Con 5 minutos. 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
2: Hola, ¿qué tal? Es un gusto acompañarte.
1: Aviso.
2: Debido a la presencia de manifestantes, vas a encontrar cerrada la circulación de Río de la Plata entre Río Lerma y Río Atoyac en la alcaldía Cuauhtémoc. La alternativa es utilizar el eje 3 Poniente y Río Elba para que lo tomen en cuenta.
1: Lento.
2: Considera que está complicada la circulación en Boulevard Picacho Ajusco de Tizimín al Periférico. En la calzada de Tlalpan está a vuelta de rueda de la calzada Acoxpa hasta llegar a Cerro de Jesús.
1: Carga.
2: Tenemos algo de carga en Avenida Coyoacán del Eje 5 Sur y hasta llegar a Amores.
1: Buen avance.
2: Con el avance libre tenemos Avenida Javier Barro Sierra de Avenida Santa Fe a la Avenida Vasco de Quiroga.
1: Clima.
2: La temperatura ya está en los 18 grados y esperamos una máxima de 22.
1: Gracias, Gaby.
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0: Son las 12
1: con 20 minutos.
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2: Hola, ¿qué tal? Que tengas un excelente martes. Para mí es un placer acompañarte en tu camino con toda la información vial.
1: Aviso.
2: Tenemos un bloqueo en Río de la Plata, entre Río Lerma y Río Atoyac, Alcaldía Cuauhtémoc. Tus alternativas serán el Eje 3 Poniente y Río Elba.
1: A vuelta de rueda.
2: Complicadísima la circulación en la calzada Legaria, desde Puente de Tacuba hasta Periférico.
1: Lento.
2: El avance de la calzada Misterios, entre Victoria y el Eje 2 Norte Manuel González.
1: Ligera carga.
2: Se complica ligeramente Bosque de la Reforma, desde Loma de la Palma hasta Reforma.
1: Buen avance.
2: Avanzamos sin complicaciones en Insurgentes, de Poniente 116 hasta Río de los Remedios. ¡Aprovéchalo!
1: Clima.
2: En la temperatura se registran 21 grados.
1: Gracias, Montserrat.
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2: 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Es la 1:02.
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2: Hola, hola. Es un placer para mí acompañarte en tu camino con todo lo que tienes que saber del tráfico y el clima. Que tengas una excelente tarde.
1: Aviso.
2: Considera que ocurrió una volcadura en el eje 4 Norte y Ferrocarril Hidalgo. Alcaldía Gustavo Amadero. Si es posible, mejor evita la zona.
1: A vuelta de rueda.
2: El avance es prácticamente imposible en la avenida 608, de la avenida 412 hasta avenida José Loreto Favela.
1: Lento.
2: La circulación es complicada en la avenida Convento de Santa Mónica, de la avenida de los Maestros hasta Periférico.
1: Ligera carga.
2: Se complica ligeramente Congreso de la Unión, del eje 1 Norte a la calzada San Juan de Aragón.
1: Buen avance.
2: Aprovecha que ya está libre el avance de la avenida 503, entre Circuito Interior y el eje 3 Norte.
1: Clima.
2: En la temperatura se registran 21 grados.
1: Gracias, Montserrat.
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0: Es la
1: 1:23.
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6: Es la una.
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3: Para mí es un gusto acompañarte esta tarde con todo lo que tienes que saber del tráfico y el clima. Que tengas un excelente martes.
2: Aviso.
3: Recuerda que hoy no circulan los autos con holograma 1 y 2 de verificación. Engomado rosa, terminación de placa 7 y 8.
2: A vuelta de rueda.
3: Nos encontramos complicadísimo el avance en viaducto Miguel Alemán, de la calzada de Tlalpan hasta Insurgentes.
2: Lento.
3: El avance de la avenida Río Mixcuac, entre Insurgentes Sur y Revolución. Se complica también Florencia, entre Chapultepec y Paseo de la Reforma.
2: Ligera carga.
3: Con avance un poco lento, Ermita Iztapalapa, de Rojo Gómez hasta Periférico.
2: Buen avance.
3: Aprovecha que ya está libre Prado Sur, entre Paseo de la Reforma y Monte Blanco.
2: Clima.
3: En la temperatura se registran 22 grados.
2: Gracias, Montserrat.
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0: Son las 2
1: con 4 minutos.
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0: Son las 2
1: con 23 minutos.
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7: Hola, ¿qué tal? Que tengas una excelente tarde. Es un placer para mí acompañarte.
6: Aviso.
7: Técnicos o rudos, recuerda que hoy hay lucha libre a las 7:30 p.m. Considera afectación vial en inmediaciones de la Arena México. Como alternativas están Paseo de la Reforma y el Eje Central.
6: A vuelta de rueda.
7: Para nada recomendable, Barranca del Muerto. Lleva mucho tráfico entre Minerva y Periférico.
6: Lento.
7: El avance de Niza, entre Paseo de la Reforma y Avenida Chapultepec.
6: Ligera carga.
7: Se complica ligeramente Guadalupe y Ramírez, de Prolongación División del Norte hasta Niños Héroes.
6: Buen avance.
7: Aprovechalo. Está libre Álvaro Obregón, de Monterrey hasta Morelia.
6: Clima.
7: En la temperatura se registran 22 grados.
6: Gracias, Montserrat.
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0: Son las 3.
1: Con 3 minutos. 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

Muy buenas tardes, gracias por estar con nosotros en Radio Felicidad 1180M, los mejores momentos. Soy Manuel Orozco y tengo la fortuna de acompañarte de 3 a 7 aquí en Radio Felicidad. Y pues estamos contentos, insisto, de poder estar contigo todos los días a través del 1180 de AM. 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

¿Cómo te va? Buenas tardes. Son las 3 con 15 minutos. Buen martes. Estamos contigo a través de Radio Felicidad 1180M, los mejores momentos. Acompañándote con muy bonitas canciones. ¿Qué canción acabamos de escuchar, no? Ah, cuántos momentos y recuerdos. Bueno, pues si usted quiere escuchar alguna en especial, le invito a que nos las pida a través de iHeartRadio en el micrófono feliz. Entra a la aplicación, buscamos Radio Felicidad y ubicamos el micrófono feliz. Ahí me dejas tu voz diciendo, pues, la canción que tú quieras, mandándole un saludo, queja, sugerencia, comentario, lo que usted disponga y mande. A través de la aplicación de iHeartRadio en el micrófono feliz, podemos estar en contacto tú y yo. Pues que tengas una tarde fantástica. En este martes 8 de septiembre es un placer siempre acompañarte y siempre disfrutar de buena música. Andrés Cruces, como ya lo escuchó usted, con su playera de The Cure, está con nosotros aquí en la consola digital. Oh, muy ad hoc, felicidad, ¿eh? Bueno, pues vámonos con la música, 3:16. Oiga, por cierto, ¿cuál es su canción mexicana favorita o aquella que usted piensa que representa a nuestro país? Ojalá que participe conmigo en Facebook y ahorita le explico por qué. Don Vicente y la ley del monte a propósito.

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3: Son las 3
4: con 21 minutos.
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2: Bonita tarde, las 3:22, 3 de la tarde, ya con 22 minutos. Un abrazo y buenas tardes para ti.

Buenas tardes, más música siempre para ti en Radio Felicidad. 1180M, los mejores momentos. Soy Manuel Orozco. Tengo la fortuna de acompañarte todos los días a través de Radio Felicidad y en iHeartRadio. Contentos de poder estar siempre acompañándote y siempre disfrutando de las canciones que hace latir el corazón intensamente. Y uno de repente anda por esos mundos donde parece que existes, pero no estás. Pero tal vez algún día nos hemos de encontrar. ¡Ay! Nos conoceremos disfrazados y torpes por los mismos caminos al andar. Tal vez algún día, distantes uno del otro, sentirás mis suspiros y te haré suspirar. Diremos el camino ha vuelto a separarse. Y quizás algún otro día nos hemos de encontrar frente a frente. Algún día, quizás nuestros disfraces no logremos quitar. Y tal vez la pregunta sea, ¿si ocurre? ¿Vas a suspirar? ¡Qué fuerte! Eso es de examores, ¿no? Bueno, pues muchas gracias por estar con nosotros en Radio Felicidad, que como usted muy rico, buen martes 8 de septiembre, vamos con la música. 25 minutos para que sean las 4, los Rocking Devils, Susie Q.

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2: Un abrazo para ti que nos sintonizas. Es un placer para mí acompañarte en tu camino con toda la información vial.
1: Aviso.
2: Permanece cerrada la circulación en Manuel Carpio entre Plan de San Luis y Plan de Ayala. Colonia Santo Tomás, Alcaldía Miguel Hidalgo. Tu alternativa es Marina Nacional.
1: A vuelta de rueda.
2: Nos encontramos mucho tráfico en Barranca del Muerto, entre Minerva y Periférico.
1: Lento.
2: El avance de Vasco de Quiroga, entre Javier Barro Sierra y Pueblo Nuevo.
1: Ligera carga.
2: Se complica ligeramente la calzada de Las Bombas, entre Canal Nacional y Canal de Miramontes.
1: Buen avance.
2: Sin problemas, Álvaro Obregón, de Monterrey hasta Morelia.
1: Clima.
2: En la temperatura ya se registran 22 grados.
1: Gracias, Montserrat.
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1: Son las 3.
4: Con 39 minutos.
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11: Buenita tarde, 21 minutos y serán ya las 4, 21 y las 4. Alejandro Sanz, amiga mía.

13 minutos para que sean exactamente ya las 4. 13 minutos para que sean las 4 en tu casa, tu estación, Radio Felicidad, 1180M, los mejores momentos. Martes ya, 8 de septiembre del 2026. Contentos de poder estar a tu lado e invitándote a que nos acompañes al gran especial Viva México. El 15 de septiembre, de 7 a 9 te vamos a acompañar para que juntos disfrutemos de la música que tenemos para ti, la música mexicana que te encanta, y es por eso que te estamos preguntando a través, evidentemente, de nuestro Facebook lo siguiente: ¿cuál es la canción que para ti más representa a México? Ojalá que participes conmigo, porque a través de estas preguntas que te estamos haciendo aquí en Radio Felicidad, bueno, pues vamos a armar nuestra programación de ese día. Y es más, nos escuches a ver si la ponemos o no. ¡Perfecto! Muchas gracias, por cierto, a Juan Resendi Chávez. Dice: el huapango de Juan Pablo Moncayo. México lindo y querido, de Jorge Negrete. Y qué bonita es mi tierra. Eso. Con el Malechi Vargas de Tecatitlán. Un abrazo para ti. Gracias, Juan. Saludos a Betty Ruiz. Ella dice: el himno nacional. Qué bonita es esta vida. Mi ciudad, canción mixteca, México lindo y querido, México en la piel, la bikini, cerito lindo, etcétera. Ándale, Betty, todas, ¿no? Prácticamente. Carmen Cardona Sánchez, qué bonita es mi tierra, qué bonita, mariachi desde Catlán. Gracias. Y saludos a Ángeles América. Existen muchas canciones que representan a México, pero a mí me llama mucho la atención esa de México en la piel. Pues ahí está, muchas gracias por tus comentarios y trataremos de colocar todas estas en el gran especial musical. La cita es el próximo 15 de septiembre, de 7 a 9 aquí en Radio Felicidad. ¡Wow! 10 minutos prácticamente para que sean las 4. Chayanne, fuiste un trozo de hielo en la escarcha. Buenas tardes.

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5: Qué gusto acompañarte esta tarde. Deseo que tengas el mejor de los caminos.
4: Aviso.
5: Recuerda que si el último número de tus placas es 7 u 8 con engomado rosa, tu vehículo debe verificar antes del 30 de septiembre. Que no se te pase.
4: A vuelta de rueda.
5: Tenemos complicadísimo el avance en Barranca del Muerto, entre Minerva y Periférico.
4: Lento.
5: La circulación se complica sobre Insurgentes, entre Eligio Ancona y el Eje 2 Norte.
4: Ligera carga.
5: Vamos a avanzar poco a poco en Santa Ana, entre Tláhuac y Canal de Miramontes.
4: Buen avance.
5: Aprovecha que está libre la Avenida Central Carlos Hank González, desde la Avenida México hasta Río de los Remedios.
4: Clima.
5: En la temperatura se registran 22 grados.
4: Gracias, Montserrat.
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2: Son las 4
0: con 3 minutos.
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3: Buenas tardes, gracias por estar con nosotros en Radio Felicidad 1180 AM. Los mejores momentos, te mando un abrazo y te agradezco mucho que todos los días me permitas estar contigo aquí en Radio Felicidad, siempre con buena música. 4:4, ¿y qué tal el clima para esta tarde? ¿Va a llover o no va a llover? Temperatura 21 grados centígrados, mínima de 12 para el día de hoy, probabilidad de precipitación de un 20%, para mañana se incrementa un 40%, máxima de 20, mínima de 12, y el jueves, viernes, sábado, la probabilidad se incrementa considerablemente un 70%, e incluso se pronostica tormenta eléctrica el sábado, para que lo tomemos muy muy en cuenta, por favor, y estar muy al pendiente. Vamos con la música aquí en Radio Felicidad. Son las 4:4. Miguel Bosé, Si tú no vuelves. ¡Ánimo! También ya viene Luis Miguel y Mocedades.

0: ¿Cómo te va? Buenas tardes. Gracias por estar con nosotros a través de Radio Felicidad 1180M, los mejores momentos. Soy Manuel Orozco y tengo la fortuna de acompañarte de 3 a 7 todos los días a través del 1180 de AM, los mejores momentos. Son ya las 4 con 16 minutos. 4 de la tarde ya con 16 minutos. Y ojalá que nos puedas acompañar al gran especial musical que tendremos para todos ustedes aquí en Radio Felicidad. Y juntos gritar, ¡Vive México! Así es como grita mi querido Andrés. ¿Cómo gritas, Andrés?
1: ¿Quieres que grite, amigo?
0: Sí, amigo, sí, güey.
1: A ver, ahí va.
0: Espérame. ¡Ah! ¿Qué pasó, Andrés? No, qué barbaridad. Bueno, yo sé que usted sí grita muy bien, entonces le invitamos a que nos acompañe a este gran especial Vive México, el próximo 15 de septiembre, aquí en Radio Felicidad, de 7 a 9, con la música que tú estás seleccionando y que tú nos pides siempre para juntos festejar, celebrar, gritar Vive México a través de Radio Felicidad. Ojalá que nos puedas acompañar. Un abrazo enorme y bueno, pues ahí tenemos la cita a través de iHeartRadio o por supuesto en Radio Felicidad el próximo 15 de septiembre de 7 a 9 en Radio Felicidad. Y ojalá que Andrés sí se anime a gritar. Vamos con la música. Bonita tarde para ti. Un abrazo. Aquí viene Julio Iglesias, lo mejor de tu vida.

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2: Para mí es un gusto acompañarte en tu camino con más información vial. Que tengas una excelente tarde.
1: Aviso.
2: Recuerda que hoy hay lucha libre a las 7:30 p.m. Considera afectación vial en inmediaciones de la Arena México. Tus alternativas serán Paseo de la Reforma y el Eje Central.
1: A vuelta de rueda.
2: Sigue muy lenta la circulación en Periférico Canal de Garay, entre Canal de Chalco y la Avenida Benito Juárez.
1: Lento.
2: Ya se complica José María Rico, entre Insurgentes y Universidad. También con avance lento Paseo de las Jacarandas, de la Avenida Jardín hasta La Raza.
1: Ligera carga.
2: El avance es poco a poco en Calzada de las Bombas, entre Canal Nacional y Canal de Miramontes.
1: Buen avance.
2: Aprovecha que está libre la Avenida Aquiles Cerdán, de la Avenida Tezozómoc hasta la Calzada México-Tacuba.
1: Clima.
2: En la temperatura se registran 22 grados.
1: Gracias, Montserrat.
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0: Son las 4
1: con 24 minutos. 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
2: Bonita tarde, estamos románticos, son las 4:25. Laura Pausini, Amores Extraños, 4:25.

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2: Buenas tardes, ¿cómo te va? Gracias por estar con nosotros en Radio Felicidad 1180 AM, los mejores momentos. Soy Manuel Orozco y tengo la fortuna de poder estar contigo siempre y todos los días en el 1180 de AM. El teléfono a tu disposición 5540 4024 o 5540 4252, Facebook, Twitter o Instagram. Me encuentras como Manuel Orozco en Felicidad. Un abrazo, mis mejores deseos, pero hemos llegado como todas las tardes al momento mágico. Así es. Al momento del poema. Estamos románticos aquí en Radio Felicidad. Abraza lo que eres. Se titula esto que quiero compartir contigo. Acepta quién eres en este momento, incluso si no es tu mejor versión. Abraza tu luz y tu sombra, especialmente cuando las cosas se tornan difíciles, porque es cuando más te necesitas. Sé compasivo contigo, con lo que te dices, y recuerda que eres suficiente por ser quien eres. Abraza tu dolor hasta que sane. Apóyate incondicionalmente y no te abandones en los momentos duros. Llénate de amor propio cada día. Sé amable contigo, cultiva las fuerzas para estar bien. Te necesitas ahora y siempre. Vamos con la música. Buenas tardes. Ojalá que sí, te abraces mucho.

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3: Para mí es un gusto acompañarte en tu camino con más información vial. Que tengas una excelente tarde.
2: Aviso.
3: Recuerda que hoy hay lucha libre a las 7:30 p.m. Considera afectación vial en inmediaciones de la Arena México. Tus alternativas serán Paseo de la Reforma y el Eje Central.
2: A vuelta de rueda.
3: Sigue muy lenta la circulación en Periférico Canal de Garay, entre Canal de Chalco y la Avenida Benito Juárez.
2: Lento.
3: Ya se complica José María Rico, entre Insurgentes y Universidad. También con avance lento Paseo de las Jacarandas, de la Avenida Jardín hasta La Raza.
2: Ligera carga.
3: El avance es poco a poco en Calzada de las Bombas, entre Canal Nacional y Canal de Miramontes.
2: Buen avance.
3: Aprovecha que está libre la Avenida Aquiles Cerdán, de la Avenida Tezozómoc hasta la Calzada México-Tacuba.
2: Clima.
3: En la temperatura se registran 22 grados.
1: Gracias, Montserrat.
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2: Son las 4.
4: Con 40 minutos.
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5: Vive México, nuestro gran especial. Ojalá que nos puedas acompañar. 20 minutos para que sean exactamente ya las 5, Roberto Carlos. Cama y mesa.

¿Cómo te va? Buenas tardes, gracias por estar conmigo en Radio Felicidad 1180M, los mejores momentos. Soy Manuel Orozco y te agradezco que todos los días me permitas estar contigo a través de Radio Felicidad, disfrutando y escuchando buena música donde quiera que estés, las canciones que hacen latir tu corazón intensamente todos los días aquí en Radio Felicidad. Gracias por estar con nosotros y bueno, pues no se te olvide que a través de la aplicación de iHeartRadio puedes estar en contacto con el micrófono feliz. Ahí me dejas tu voz diciendo, pues quieres tal canción o si quieres escuchar algo en especial. Estamos para atenderte como se debe, ¿de acuerdo? Ojalá que estés con nosotros, recuerda, a través de iHeartRadio. Vamos con la música. Un abrazo, sigamos juntos hasta las 7 de la noche aquí en Radio Felicidad. Y con más emociones para ti. Buena vibra, ánimo. Y aquí viene Lorenzo Santamaría para que no me olvides. ¿Qué tal va tu tarde?

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0: Son las 5.
1: Con 3 minutos.
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4: Buenas tardes, gracias por estar con nosotros a través de Radio Felicidad 1180M, los mejores momentos, 5 de la tarde ya con prácticamente las 4 minutos, 5:04. Muchas gracias por estar con nosotros aquí en Radio Felicidad, vibrando y escuchando la buena música en este martes 8 de septiembre del 2026. Listos para acompañarte en esta hora de música con mi querido Andrés Cruces en la consola digital. Hola Andrés.
5: Y seguimos.
4: Eso, y nosotros estamos contigo de 3 a 7 en Radio Felicidad y por supuesto en iHeartRadio, además de que nos puedes seguir, escuchar y ver a través de nuestro canal de YouTube Radio Felicidad MX, a la orden y a tu disposición. Joan Sebastián y Alberto Vázquez, Don Vicente Fernández y Salina como la flor, el bloque musical que te presento a partir de este momento. Que tu tarde sea fantástica, no olvides sonreír, hoy si hay un poco de sol, a disfrutarlo.

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2: Les voy a contar la historia de dos muchachos que en su juventud solían llevar serenata a la misma chica. El tiempo los separó y fue también el tiempo el que se encargó de reunirlos otra vez. Y esto fue lo que sucedió al reencuentro.
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4: Ya no tomo, gracias.

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0: ¿Cómo te va? Muy buenas tardes, son las 5:14, 5 de la tarde ya con 14 minutos a través de Radio Felicidad. Contentos de poder estar a tu lado a través de Facebook, Twitter o Instagram. Me encuentras como Manuel Orozco en Felicidad. Gracias y de corazón por acompañarnos siempre y todos los días. Es un placer y un privilegio poder estar contigo este 8 de septiembre del 2026, esperando que tengas una tarde diferente, especial, y sobre todo que nos acompañes. Se acerca el grito de la independencia. ¡Vive México! Nuestro gran especial. No te lo puedes perder a través de Radio Felicidad. Se aproxima, llega a toda velocidad. Y bueno, pues ojalá que nos puedas acompañar el próximo 15 de septiembre de 7 a 9 de la noche. Aquí nos vemos con el gran especial Vive México. ¡École! Y hoy te estamos preguntando, ¿cuál es la canción que para ti más representa a México? Gracias por responder. Un abrazo a Omar Sart. Para mí son México lindo y querido, el guapango de Moncayo, la viquina y el viajero. Pero la canción que representa al extinto DF es Mi ciudad de Guadalupe Trigo. Es cierto, Omar, un abrazote. Yesenia García, México se lleva en la piel con Luis Miguel. Gracias, Yesenia. Mi querida Meche Meche, México lindo y querido, si muero lejos de ti, que digan que estoy dormida y que me traigan aquí. ¡École! Gracias también a Laura Vargas. Un abrazote, Lau. Ella dice que Mi ciudad de Guadalupe Trigo, también la de que canta Luis Miguel, el guapango de Pablo Moncayo, y creo que se llama México Noche de Bebu Silvetti. ¡Órale! Muchas gracias. Mariluna, el guapango. Manuel Fuerte Tocayo, muchas gracias, México lindo y querido. Y Cielito lindo, un abrazote para ti. Y Nayin Fernández, México lindo y querido. Al igual que Patti M. Núñez. México lindo, querido. Más cuando sales, ¿no? Sí. Del país, que mi querido Andrés, que es internacional, ya lo ha hecho, pues sí, sí. Se escucha esa canción y sí se extraña, ¿no?
1: Sí, está bueno.
0: Perfecto, vámonos con la música. 5:16, Emanuel. Todo se derrumbó dentro de mí. No olvides el especial Vive México. Próximo 15 de septiembre, de 7 a 9.

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2: Me alegra mucho acompañarte en tu camino con todo lo que tienes que saber del tráfico y el clima. Que tengas una excelente tarde.
1: Aviso.
2: Considera que debido al cuarto Congreso Mundial de Turismo Deportivo, en el Autódromo Hermanos Rodríguez, habrá afectación vehicular en Viaducto Río Piedad y Circuito Interior. Como alternativas están el Eje 4 Sur, el Eje 3 Oriente y la calzada Ignacio Zaragoza.
1: A vuelta de rueda.
2: El avance es muy lento en Circuito Interior, de Ejército Nacional hasta la Avenida Jardín. También se complica mucho Paseo de la Reforma, entre Circuito Gandhi y Prado Sur.
1: Lento.
2: El avance de la Avenida Tláhuac, entre José Clemente Orozco y Periférico.
1: Ligera carga.
2: Avanzamos, pero poco a poco, en la Calzada de las Armas, entre la Calzada San Agustín y Aquiles Cerdán.
1: Buen avance.
2: Aprovechen que ya está libre la Avenida Instituto Politécnico Nacional, de Acueducto de Guadalupe hasta Juan de Dios Batis.
1: Clima.
2: En la temperatura se registran 22 grados.
0: Gracias, Montserrat.
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0: Son las 5
1: con 23 minutos.
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1: Bonita tarde, son las 5:24, 5 de la tarde ya con 24 minutos. Alejandra Guzmán, hacer el amor con otro. Buenas tardes.

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1: Buenas tardes, más música en Radio Felicidad, 24 minutos, para que sean exactamente ya así de rápido, 24 minutos, para que sean, ¿qué te parece? Ya las 6. Es un placer poder estar contigo siempre y hemos llegado a esto que es Reflexionando aquí en Radio Felicidad, 1180 AM, los mejores momentos. Gracias y de corazón por estar con nosotros. Dice Gabriel García Márquez, si algún día quieres llorar, llámame. No prometo hacerte reír, pero prometo llorar contigo. Y si un día quieres escapar, llámame. No prometo detenerte, pero podemos escapar juntos. Y si un día quieres estar en silencio, llámame. Podemos estar en silencio juntos. Pero si me llamas un día y no contesto, ven corriendo a mí, porque seguro te necesito. Vamos con la música en Radio Felicidad. 1180 AM, los mejores momentos. Un abrazo. Buena tarde, buena vibra, siempre para ti.

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1: Hola, ¿qué tal? Ya estoy de vuelta con más información de las calles para ti y deseo que tengas una tarde excelente.
0: Aviso.
1: Recuerda que hoy hay lucha libre a las 7:30 de la tarde. Considera afectación vial en las inmediaciones de la Arena México. Como alternativas tenemos Paseo de la Reforma y el Eje Central.
0: A vuelta de rueda.
1: El avance es muy complicado sobre Insurgentes, de Poniente 112 hasta el paradero de Indios Verdes.
0: Lento.
1: La circulación se complica en Ejército Nacional, entre Gutenberg y Mariano Escobedo.
0: Ligera carga.
1: Avanzamos, pero poco a poco en Medellín, entre Insurgentes y Viaducto.
0: Buen avance.
1: Sin complicaciones, periférico Río de los Remedios, entre León de los Aldama y la autopista Peñón Texcoco. Si está en tu ruta, aprovéchalo.
0: Clima.
1: El termómetro se mantiene en 22 grados.
0: Gracias, Montserrat.
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3: Son las 5.
4: Con 40 minutos.
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8: En 19 minutos serán exactamente ya prácticamente las 6. 19 y las 6. Ricardo Montaner, tan enamorados.

0: 12 minutos para que sean exactamente ya las 6, 12 y las 6 aquí en Radio Felicidad 1180M, los mejores momentos, contentos de siempre estar a tu lado, disfrutando y escuchando la buena música de Radio Felicidad. Y así como vamos a escuchar la música mexicana en el gran especial. ¿Qué te parece, mi querida Vivis?
1: Muy bien.
0: ¡Vive México! Así se llama este gran especial. 15 de septiembre, de 7 a 9, aquí en Radio Felicidad. Ojalá que nos puedas acompañar, la vamos a pasar más que bien. Y bueno, pues juntos, escuchando, disfrutando la música que nos encanta a través del 1180 de AM y rescatando nuestras tradiciones. De 7 a 9, no te puedes perder el gran especial Vive México a través de Radio Felicidad. ¿Nos acompañas? La vamos a pasar de maravilla. Bueno, pues vamos con la música. Juan Gabriel, si quieres, 10 minutos y serán ya las 6.

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